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1: ¿Qué tal, querido amigo o amiga del programa Cruzada con Luis Palau? De esta forma damos comienzo a una nueva presentación de este nuestro espacio y punto de encuentro en la radio, en donde estudiamos diariamente la Biblia, la Palabra de Dios, de la mano, como siempre, del conferencista internacional Luis Palau. Mi nombre es Jorge Escopazo y en este día, al continuar con la serie Siete Privilegios, quiero presentarle el mensaje titulado Paz Abundante. Sin más, entonces, con nosotros, Luis Palau.
2: En estos días venimos hablando acerca de ser una persona privilegiada. Hemos dicho que el privilegio quizá más grande que el ser humano pueda disfrutar, entre otros, es el privilegio de una alegría incesante. Decíamos que es posible tener esa alegría. En segundo lugar, otro de los grandes privilegios que el ser humano tanto busca, que lee tantos libros, que acude a tantos psicólogos y psiquiatras y dirigentes de relaciones humanas, es el privilegio de vivir sin ansiedad, sin esas ansiedades, sin esos afanes que carcomen el alma moderna. Y dijimos que el tercer privilegio es el privilegio de vivir día a día, en medio de un mundo violento, con una paz abundante y permanente. ¿No le agradaría a usted, mi estimado oyente, tener una paz abundante y una paz permanente? Vivimos en un mundo en que la palabra guerra aparece en los periódicos y los diarios prácticamente todos los días, ¿verdad? Se habla de revueltas, se habla de revolución, de violencia, de sangre, y parece que la humanidad está abocada a una carrera loca que va a llegar a la destrucción. Pero en medio de toda la tormenta es posible vivir en paz. Mientras estoy grabando este programa, está lloviendo afuera aquí del estudio, el viento está soplando, pero yo estoy cómodo, estoy viendo que llueve, estoy viendo el viento que sopla, pero yo tengo paz en cuanto a esa tormenta. ¿Por qué? Porque estoy en una casa cómoda y estoy sentado tranquilamente hablándole a usted. Y dentro de un mundo lleno de violencia, de guerra, de sinsabores, de dolores, de tristeza, de egoísmo, de pecado, el privilegio del cristiano es tener una paz abundante y permanente. Ahora, esta paz, usted puede leer acerca de ella en el capítulo que estamos siguiendo en estos días y que le recomiendo que lo lea día tras día hasta casi memorizarlo. Se puede decir que es uno de los grandes, entre los muchos grandes capítulos de la Biblia, Filipenses 4. El versículo 7 dice estas palabras: la paz de Dios, que sobrepasa todo entendimiento, guardará vuestros corazones y vuestros pensamientos en Cristo Jesús. Y el versículo 9 dice: lo que aprendisteis y recibisteis y oísteis y visteis en mí, esto haced, y el Dios de paz estará con vosotros. La paz del cristiano es, en primer lugar, una paz sobrenatural. Dice aquí: la paz de Dios. Y en el versículo 9 dice: el Dios de paz. Las dos cosas van juntos. El cristiano verdadero, o sea, el que tiene a Cristo en su corazón, habiéndolo invitado por la fe para que entre, tiene una paz sobrenatural, porque es una paz que viene de Dios. No es una paz que se merece, no es una paz que se gana por esfuerzo propio, no es una paz que se puede pagar para obtener. No es una paz que se compra, es un regalo de Dios, la paz de Dios. Romanos 5:1 dice: la paz de Dios. Tenemos paz con Dios por medio de nuestro Señor Jesucristo. Usted está experimentando esa paz en este día. Es su privilegio. Si usted ya ha recibido a Cristo, usted tiene el derecho. ¿Usted sabía eso? Usted tiene el derecho en este día de tener una paz abundante que completamente llene su vida, y una paz permanente. En segundo lugar, esta paz abundante y permanente no es solamente una paz sobrenatural, es una paz que sobrepasa nuestros análisis intelectuales. Usted nota que dice así: la paz de Dios, que sobrepasa todo entendimiento, guardará vuestros corazones y vuestros pensamientos. ¿Sí? El ser humano todo lo quiere explicar, todo lo quiere comprender, y esto es lógico. Dios nos hizo seres racionales, intelectuales. Sin embargo, hay cosas en la vida que intelectualmente no se pueden explicar, pero que sí se pueden experimentar. Y esta paz, la paz que usted y yo podemos disfrutar en este día, este descanso en medio de las tormentas y los problemas y los peligros, esta paz es una paz que sobrepasa los análisis intelectuales. Proverbios 10:22 dice: "La bendición de Jehová Dios es la que enriquece y no añade tristeza con ella". Sí, cuando Dios nos bendice con su paz, esa paz nos enriquece, nos hace privilegiados, y no hay tristeza que sigue a las bendiciones de Dios. Tantas veces cuando un ser humano disfruta de una fiesta, de un paseo o de un privilegio dentro de la sociedad, a menudo, en pocas horas, viene la tristeza y la amargura que sigue a la alegría y a la bendición. Pues bien, yo le digo, amable oyente, que la paz que Dios da nunca trae tristeza con ella. Dice: "La paz de Dios sobrepasa todo entendimiento". Es como el amor. ¿Acaso al amor se lo puede explicar intelectualmente? Desde el principio de la creación, los filósofos, los poetas, los escritores, los predicadores han tratado de explicar el amor y francamente nadie puede explicarlo. Es algo que se tiene o no se tiene, ¿no es cierto? Lo mismo es la paz de Dios. Luego, en tercer lugar, la paz abundante y permanente que Dios le ofrece a usted, que es privilegio suyo disfrutar, es una paz que quita nuestros ojos del ego, del yo, que tanto nos amarga. Usted nota lo que dice aquí Filipenses 4:7, dice: "La paz de Dios, que sobrepasa todo entendimiento, guardará vuestros corazones y vuestros pensamientos en Cristo Jesús". Ahí está el secreto. La paz del cristiano provee de esto, que quita los ojos del yo, de sus problemas, quita los ojos también del vecino y sus problemas y sus pecados y sus debilidades, y los coloca donde los ojos del humano siempre deben estar, en Cristo Jesús. Y luego, en cuarto y último lugar, esta paz abundante y permanente, que es privilegio suyo disfrutar, es una paz que fue comprada en la cruz del Calvario. Así es, el corazón humano no puede conocer verdadera paz, verdadero descanso, hasta que haya venido por la fe y haya viajado también por la fe a la cruz del Calvario. Allí, el Hijo de Dios, derramando su sangre, ocupando el lugar suyo, pecador, y mío, pecador, Cristo compró la paz de la raza humana. Él pagó por mis pecados y los suyos. Él comenzó en la cruz la obra de resolver todos nuestros problemas. Ahora, no quiere decir que cuando uno recibe a Cristo deja de tener problemas. Lo hemos dicho y lo enfatizamos. Pero sí, en la cruz, Dios hizo posible que el ser humano tenga paz en medio de la tormenta. Y entonces es que usted y yo podemos día tras día no solo disfrutar de paz, sino ofrecer paz a nuestros semejantes. Les ofrecemos paz por nuestra conducta y nuestras actitudes. Que Dios me perdone a mí y a usted las veces que, al hacer compras o al estar de viajes, en vez de traer paz a una situación, hemos traído una especie de guerra de guerrillas. Dios perdona. Pero en este día hagámonos el propósito de desparramar paz por donde quiera que vayamos. Que nuestros conocidos y vecinos y amigos se sientan pacificados al encontrarse con usted y conmigo. Pero el secreto más grande que les podemos compartir es que si ellos reciben a Jesucristo, si por la fe creen en Él como Salvador, van a tener paz con Dios. Y el secreto de tener paz consigo mismo, paz dentro de sí mismo, es primero tener paz con Dios. ¿Usted ya tiene paz con Dios? Si la tiene, dele gracias y empiece a compartir esa paz con los demás.
1: Para ponerse en contacto con Luis Palau y hacerle llegar sus comentarios o sus preguntas, escríbale a la dirección de correo electrónico consejos@luispalau.net. consejos@luispalau.net. Y llegamos así al segmento de la música. Hoy nos va a acompañar Marcos Vidal.

De esta forma estamos llegando al final, pero no quería despedirme sin antes recordarle que si usted conoció al Señor Jesucristo como su Salvador personal a través de alguno de los ministerios de la Asociación Luis Palau, yo le invito a que nos escriba, nos cuente de su decisión, escribiéndonos a la dirección de correo electrónico testimonios@luispalau.net. testimonios@luispalau.net. Para Luis va a ser de mucha alegría saber de su decisión y poder estar en contacto con usted, así que yo le invito a que nos escriba. Mi nombre es Jorge Escopazo, fue un placer acompañarle en este día. Si el Señor lo permite, nos vamos a reencontrar en nuestra próxima presentación. Recuerde visitarnos en nuestro sitio en internet, luispalau.net.

Amigos oyentes, muchas gracias por su fina sintonía al programa de este día. Les estaremos esperando muy pronto para el próximo programa Cruzada con Luis Palau. Hasta entonces, recuerden las palabras de nuestro Señor Jesús. Felices los de corazón limpio, pues ellos verán a Dios.

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0: Son las 9 de la noche. 20 minutos.
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0: ¡Sí, señor!
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0: díselo. ¿Cuántos le alaban? 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
1: Son las 9 de la noche, 46 minutos.

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0: Son las 10 de la noche. 8 minutos.
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0: Son las 10 de la noche, 17 minutos.
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1: Son las 10 de la noche, 37 minutos.

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aclamo, Señor. Tuyo es el reino.

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0: Estoy a punto de dañarme porque me grabaron en VHS y últimamente nadie nos usa. Recuerdo que me vieron solo una vez, pero desde entonces a nadie más le llamé la atención en esta casa y nunca, nunca hacen nada romántico. Y la última vez que me sacaron terminé lleno de baba del bebé en la boca de tu hijo. ¿Puedes creerlo?
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0: Otra vez tu mamá amaneció deprimida. Lo sabes por su mal humor. En los próximos minutos, ella te va a decir algo fuerte y tendrás que elegir entre hacer su día peor o mejorar las cosas.
1: 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El único en mi vida.

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por la ley y conforme a ella. Provechoso, que causa beneficio o utilidad. No todo lo que se permite nos beneficia. Aún hay tiempo, reparemos la familia.

su día en base al placer. Para ellos las consecuencias no importan mientras terminen satisfechos. Prefieren trasnochar que dormir en paz y reconocen sus errores cuando no hay nada que hacer. Si tienes que elegir entre un fabuloso camino que termina en el infierno o una carretera angosta que termina en casa, no lo pienses. La vida es un lapso de tiempo. La eternidad es para siempre.

0: evolución dice que venimos de otras especies. Lo interesante es que si decimos que el hombre viene del mono y que el proceso duró miles de años, deberían existir miles de fósiles de esas criaturas intermedias. Podemos ver monos y otras especies en el zoológico. Podemos ver a un ser humano cuando miramos el espejo. Pero esas criaturas intermedias siguen sin aparecer.
1: Me encuentro aquí detrás del mueble y no pienso salir. 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

No con mi propia fuerza. Otra vez sintiendo esta resignación. Que a veces me frena, a veces me acelera.

Si Adán y Eva escucharan las actuales políticas e ideas sobre el matrimonio, incluso en el Día de las Madres, tendrían menos preguntas. Cada cosa en su lugar.

declaro con mi boca, como dice tu palabra, Señor. No te dejaré y no te desampararé. Así que declaro que tú estás aquí, Señor. Estás conmigo, con mi familia.

¿Qué pasaría si en lugar de quejarte por lo que te rodea, te preocupas por mejorarlo? ¿Qué pasaría si en lugar de batir la puerta la abres y conversas? Si en lugar de levantarte de la mesa de mala gana, la próxima vez te preparas la comida. Si en lugar de decepcionarte y huir, recorres la milla extra y mejoras tu familia. 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

Tal vez no viene ninguna ley, pero tampoco va a ninguna parte. No hay diccionario en el que lícito y conveniente signifiquen lo mismo. Cada cosa en su lugar. Reparemos la familia.

solo existe aunque no lo veamos. Además, podemos respirarlo incluso sin entenderlo. Dios nos mantiene con vida aunque no lo entendamos. Y nos ama aunque no lo veamos. Prueba y comprueba.

quienes eligen el camino de su día en base a la superstición. Para ellos un gato negro es señal de mala suerte. Sin embargo, hay gatos negros a los que le va mejor que a ellos y por su manera de pensar terminan sin paz mental. Si tienes que elegir entre un fabuloso camino que termina en el infierno o una carretera angosta que termina en casa, no lo pienses. La vida es un lapso de tiempo. La eternidad es para siempre.

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te involucras en la vida de tus hijos. Si en lugar de regañarlo por sus notas, le ayudas en la tarea. Si en lugar de halagar a la vecina, halagas a tu esposa y a tu hija. ¿Qué pasaría si en lugar de darle indicaciones a tu hijo, le inspiras con tus acciones? Si en lugar de quejarte de los tuyos, pones todo tu empeño en mejorar a tu familia. Comienza hoy.

¿Qué pasaría si en lugar de seguir con atención la trama de la novela, comienzas a enfocarte más en el drama cotidiano que tú protagonizas? ¿Qué pasaría si además de cuidar y criar te enfocas en inspirar y dar ejemplo? ¿Qué pasaría si te interesas por tu esposo un poco más que la vecina? ¿Qué pasaría si en lugar de quejarte de los tuyos, pones todo tu empeño en mejorar a tu familia? Los resultados se pierden de vista.

0: de su día en base a su ira. Para ellos, hacer que los demás paguen por sus propios errores es la regla, y la vergüenza una forma de vida. En su rencor, hacen cosas que merecen castigo y repudio, y usualmente terminan muy mal. Si tienes que elegir entre un camino satisfactorio que termina en el infierno o una carretera angosta que termina en casa, no lo pienses. La vida es un lapso de tiempo.
1: Éramos un grupo de 6 que estábamos juntas en la cena, al desayuno y a veces en la merienda. 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

Espíritu de mi Padre está sobre mí, por cuanto me ha ungido para dar buenas nuevas a los pobres. Me ha enviado a sanar a los enfermos, a los quebrantados de corazón, a pregonar libertad a los cautivos, dar vista a los ciegos. De cierto os digo, todo cuanto pidiereis al Padre en mi nombre, os lo dará.

ayúdanos a perdonar. Te exaltamos, Señor, y bendecimos tu santo nombre. Ayúdanos a poder amar a los demás. Sí, Señor. Aleluya. Aleluya. Fuerte el aplauso al Señor. No nos escuchan en el cielo. Aleluya. Gracias, Señor. Gracias.

0: para que viva feliz.
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Además, podemos respirarlo incluso sin entenderlo. Dios nos mantiene con vida aunque no lo entendamos, y nos ama aunque no lo veamos. Prueba y comprueba.

0: adaptarse al placer. Para ellos las consecuencias no importan mientras terminen satisfechos. Prefieren trasnochar que dormir en paz y reconocen sus errores cuando no hay nada que hacer. Si tienes que elegir entre un fabuloso camino que termina en el infierno o una carretera angosta que termina en casa, no lo pienses. La vida es un lapso de tiempo. La eternidad es para siempre. Camina en la luz.
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Si en lugar de levantarte de la mesa de mala gana, la próxima vez te preparas la comida. Si en lugar de decepcionarte y huir, recorres la milla extra y mejoras tu familia. Cuando sientes deseos de cambiar tu familia, lo mejor es hacer tu parte.

0: Quienes eligen el camino de su día en base a su ira. Para ellos, hacer que los demás paguen por sus propios errores es la regla, y la vergüenza una forma de vida. En su rencor hacen cosas que merecen castigo y repudio, y usualmente terminan muy mal. Si tienes que elegir entre un camino satisfactorio que termina en el infierno o una carretera angosta que termina en casa, no lo pienses. La vida es un lapso de tiempo.
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0: Mira nuestro fiché de atrás. Bueno, nuestro fiché no. El con el que te conquisté.
1: Señor, reconocemos que solo tú eres santo. Y eres digno de ser alabado en gran manera. Es por eso que aquí estamos, Señor, para adorarte y pedirte que derrames de tu espíritu y que tu

quieres cambiar, hoy es una buena oportunidad. El Espíritu Santo se mueve en medio de nosotros y Él puede cambiarte. No importa qué tan malo seas, o qué tan bueno seas, o crees que eres, siempre podemos ser mejores.

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0: Son las 10 de la mañana, 30 minutos.
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2: Vea usted, mi amable oyente, qué carta dramática tengo ante mis manos. Dice esta señorita, señor Palau, tengo 20 años y llevo una vida sufrida y avergonzada ante mi Dios. Cuando tenía 11 años, un muchacho abusó de mí. Luego estuve trabajando para una familia cristiana y allí acepté a Cristo en mi corazón. Fui a trabajar a Lima. En la Navidad me invitaron a una fiesta, me ofrecieron bebida y no supe más. Me habían dado droga y abusaron de mí. Estuve a punto de matarme. Ahora, sin embargo, voy a una iglesia cristiana. Algunos de los jóvenes me han propuesto matrimonio, pero tengo miedo de enamorarme porque yo no soy pura. Y si me caso y él sabe la verdad, me puede rechazar. Necesito, señor Palau, su ayuda y su consejo. Estimada señorita, por cierto que ya le hemos escrito, pero quiero responder por radio para beneficio suyo y de los demás oyentes. Primero, usted fue una víctima inocente de la inmoralidad de otras personas. Por lo tanto, señorita, usted no debe llevar una culpa falsa en su conciencia ni en su corazón. Su vida ahora está en las manos de Dios. El Señor no tiene nada contra suyo, y por lo tanto, usted no debe preocuparse por su pasado ni llevar cargas innecesarias. Lo pasado está terminado. A lo hecho, pecho. Está enterrado y se acabó. Dice Dios, yo, dice Dios, yo soy el que borro tus rebeliones por amor de mí mismo y no me acordaré de tu pasado. Así dice Dios. Segundo, señorita, usted cometió un error tremendo al ir a una fiesta mundanal de ese tipo esa Navidad. ¿Qué clase de gente sería esta para que usted vaya a una fiesta tal, señorita, donde le echen drogas y luego se aprovechen de usted? Ese fue un error y un pecado, y usted se lo debe confesar a Dios y saber que eso está perdonado. Tercero, propóngase, señorita, separarse de tales amistades similares a esas, pero de una vez por todas y para siempre. Ese tipo de gente no es amiga, es enemiga suya. Cuarto, si algún joven, y digo joven, y soltero, y que sea cristiano porque usted ahora sigue a Cristo, está sinceramente enamorado de usted, primero ore mucho a Dios y pídale a Dios que le indique claramente si usted debe casarse con él. Usted debe sentir paz en su corazón cada vez que hace oración a Dios. Segundo, dice la Biblia, sabemos que a los que aman a Dios, todas las cosas les ayudan para bien, o sea, a los que conforme a sus planes son llamados. Quinto, señorita, quizá usted debe permanecer soltera, ¿eh? No crea que el matrimonio es imprescindible para todo el mundo. Hay muchas jóvenes, muchas personas en el mundo, a quienes ser soltera les es mucho más ventajoso que ser casados. Así que, señorita, considere la posibilidad de ser soltera toda su vida y servir a Dios y a la raza humana con amor y devoción. Por último, usted no tiene por qué contarle su pasado a nadie, pero sería mejor que consulte con el pastor de su iglesia o algún cristiano respetable y de confianza. Señorita, adelante. Tiene por delante lo mejor de su vida y Cristo le ama.
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¿Por qué rechazarías la ayuda de alguien? ¿Cómo ayudar a otros puede permitirles ver que Dios se interesa por ellos? El pensamiento para hoy está escrito por Karen Wang. Karen escribe: cuando era adolescente, tenía una relación tensa con Lisa, una compañera de la iglesia, así que me desanimé al saber que compartiríamos la habitación en el campamento de

En la historia de Naamán vemos otro ejemplo de alguien que mostró interés. El comandante del ejército asirio tenía una sirvienta israelita a la que habían llevado cautiva y ahora servía a la mujer de Naamán. Separada de su familia y obligada a servir, la joven podría haber decidido no ayudar a su amo, enfermo de lepra. Pero su fe la movió a ayudar. Esta dijo a su señora, «Si rogase mi señora al profeta que está en Samaria, él lo sanaría». Y Dios, de hecho, usó al profeta Eliseo para sanar a Naamán. Elisa y la joven israelita decidieron ayudar, y Dios obró a través de ellas. Pidamos a Dios que nos muestre a quién podemos extender su cuidado y nos dé sabiduría para hacerlo. Oremos. Dios, utilízame para ayudar a otros. En el nombre de Jesús. Amén. El pensamiento de hoy fue traído a ustedes de parte de Ministerios Nuestro Pan Diario.

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0: cambio no comienza con la queja, comienza con una acción. Jesús dijo: la conducta de ustedes debe ser como una luz que ilumine y muestre cómo se obedece a Dios. Comienza dando el ejemplo con tus buenas acciones y tu entorno cambiará.
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1: Saulo solicita licencia para perseguir a los simpatizantes de Jesús. Estas son las noticias. El ciudadano romano oriundo de Tarso, Saulo, ha solicitado a las autoridades religiosas y políticas de la región autorización para perseguir y desterrar a lo que él considera una secta en contra del judaísmo. En la práctica del judaísmo, yo aventajo a muchos de mis contemporáneos en mi celo exagerado por las tradiciones de mis antepasados, dijo Saulo, preguntado por los medios de comunicación por su actitud recalcitrante en contra de los simpatizantes del maestro de Galilea, Jesús de Nazaret. Las autoridades, por su parte, han concedido a Saulo licencia para arrestar a hombres o mujeres que sigan este camino. En Jerusalén, se vio sorprendido por las predicaciones de los discípulos de Jesús. Saulo no llegó a conocer al Nazareno y nada sabe de su ministerio ni de su muerte y resurrección. Tampoco conoce con detalle la historia reciente de Jerusalén. Pero lo que sí sabe es que los jóvenes hebreos son todo lo contrario de lo que él es, según dijo. Una buena noticia está en desarrollo.
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3: Son las 11 de la mañana, 3 minutos.
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Vamos a tocar otra, pero la vamos a cantar todos juntos. ¿Les parece bien? ¿Se acuerdan de la que cantamos ayer? Vámonos, recio, entonces.

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0: Son las 11 de la mañana. 11 minutos.
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0: Son las 11 de la mañana. 22 minutos.
1: Algo rancherito que nos han estado pidiendo, esto que dice: eres polvo y nada más.

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1: Comenzó como algo sutil, una historia romántica en la que poco a poco pasó de ser una compañera casual en fiestas a convertirse en su principal compañía. 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
8: Son las 12 del día. 5 minutos.
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11: ¿Qué tal, querido amigo o amiga del programa Cruzada con Luis Palau? De esta forma damos comienzo a una nueva presentación de este nuestro espacio y punto de encuentro en la radio, en donde estudiamos diariamente la Biblia, la Palabra de Dios, de la mano, como siempre, del conferencista internacional Luis Palau. Mi nombre es Jorge Escopazo y en este día, al continuar con la serie 7 Privilegios, quiero presentarle el mensaje titulado Paz Abundante. Sin más, entonces, con nosotros, Luis Palau.
12: En estos días venimos hablando acerca de ser una persona privilegiada. Hemos dicho que el privilegio quizá más grande que el ser humano pueda disfrutar, entre otros, es el privilegio de una alegría incesante. Decíamos que es posible tener esa alegría. En segundo lugar, otro de los grandes privilegios que el ser humano tanto busca, que lee tantos libros, que acude a tantos psicólogos y psiquiatras y dirigentes de relaciones humanas, es el privilegio de vivir sin ansiedad, sin esas ansiedades, sin esos afanes que carcomen el alma moderna. Y dijimos que el tercer privilegio es el privilegio de vivir día a día, en medio de un mundo violento, con una paz abundante y permanente. ¿No le agradaría a usted, mi estimado oyente, tener una paz abundante y una paz permanente? Vivimos en un mundo en que la palabra guerra aparece en los periódicos y los diarios prácticamente todos los días, ¿verdad? Se habla de revueltas, se habla de revolución, de violencia, de sangre, y parece que la humanidad está abocada a una carrera loca que va a llegar a la destrucción. Pero en medio de toda la tormenta es posible vivir en paz. Mientras estoy grabando este programa, está lloviendo afuera aquí del estudio, el viento está soplando, pero yo estoy cómodo, estoy viendo que llueve, estoy viendo el viento que sopla, pero yo tengo paz en cuanto a esa tormenta. ¿Por qué? Porque estoy en una casa cómoda y estoy sentado tranquilamente hablándole a usted. Y dentro de un mundo lleno de violencia, de guerra, de sinsabores, de dolores, de tristeza, de egoísmo, de pecado, el privilegio del cristiano es tener una paz abundante y permanente. Ahora, esta paz, usted puede leer acerca de ella en el capítulo que estamos siguiendo en estos días y que la recomiendo que lo lea día tras día hasta casi memorizarlo. Se puede decir que es uno de los grandes, entre los muchos grandes capítulos de la Biblia, Filipenses 4. El versículo 7 dice estas palabras: la paz de Dios, que sobrepasa todo entendimiento, guardará vuestros corazones y vuestros pensamientos en Cristo Jesús. Y el versículo 9 dice: lo que aprendisteis y recibisteis y oísteis y visteis en mí, esto haced, y el Dios de paz estará con vosotros. La paz del cristiano es, en primer lugar, una paz sobrenatural. Dice aquí: la paz de Dios. Y en el versículo 9 dice: el Dios de paz. Las dos cosas van juntos. El cristiano verdadero, o sea, el que tiene a Cristo en su corazón, habiéndolo invitado por la fe para que entre, tiene una paz sobrenatural, porque es una paz que viene de Dios. No es una paz que se merece, no es una paz que se gana por esfuerzo propio, no es una paz que se puede pagar para obtener, no es una paz que se compra, es un regalo de Dios, la paz de Dios. Romanos 5:1 dice: la paz de Dios. Tenemos paz con Dios por medio de nuestro Señor Jesucristo. Usted está experimentando esa paz en este día. Es su privilegio. Si usted ya ha recibido a Cristo, usted tiene el derecho. ¿Usted sabía eso? Usted tiene el derecho en este día de tener una paz abundante que completamente llene su vida, y una paz permanente. En segundo lugar, esta paz abundante y permanente no es solamente una paz sobrenatural, es una paz que sobrepasa nuestros análisis intelectuales. Usted nota que dice así: la paz de Dios, que sobrepasa todo entendimiento, guardará vuestros corazones y vuestros pensamientos. ¿Sí? El ser humano todo lo quiere explicar, todo lo quiere comprender, y esto es lógico. Dios nos hizo seres racionales, intelectuales. Sin embargo, hay cosas en la vida que intelectualmente no se pueden explicar, pero que sí se pueden experimentar. Y esta paz, la paz que usted y yo podemos disfrutar en este día, este descanso en medio de las tormentas y los problemas y los peligros, esta paz es una paz que sobrepasa los análisis intelectuales. Proverbios 10:22 dice: la bendición de Jehová Dios es la que enriquece y no añade tristeza con ella. Sí, cuando Dios nos bendice con su paz, esa paz nos enriquece, nos hace privilegiados, y no hay tristeza que sigue a las bendiciones de Dios. Tantas veces cuando un ser humano disfruta de una fiesta, de un paseo o de un privilegio dentro de la sociedad, a menudo, en pocas horas, viene la tristeza y la amargura que sigue a la alegría y a la bendición. Pues bien, yo le digo, amable oyente, que la paz que Dios da nunca trae tristeza con ella. Dice: la paz de Dios sobrepasa todo entendimiento. Es como el amor. ¿Acaso al amor se lo puede explicar intelectualmente? Desde el principio de la creación, los filósofos, los poetas, los escritores, los predicadores han tratado de explicar el amor y francamente nadie puede explicarlo. Es algo que se tiene o no se tiene, ¿no es cierto? Lo mismo es la paz de Dios. Luego, en tercer lugar, la paz abundante y permanente que Dios le ofrece a usted, que es privilegio suyo disfrutar, es una paz que quita nuestros ojos del ego, del yo, que tanto nos amarga. Usted nota lo que dice aquí Filipenses 4:7, dice: la paz de Dios, que sobrepasa todo entendimiento, guardará vuestros corazones y vuestros pensamientos en Cristo Jesús. Ahí está el secreto. La paz del cristiano provee de esto, que quita los ojos del yo, de sus problemas, quita los ojos también del vecino y sus problemas y sus pecados y sus debilidades, y los coloca donde los ojos del humano siempre deben estar, en Cristo Jesús. Y luego, en cuarto y último lugar, esta paz abundante y permanente, que es privilegio suyo disfrutar, es una paz que fue comprada en la cruz del Calvario. Así es, el corazón humano no puede conocer verdadera paz, verdadero descanso, hasta que haya venido por la fe y haya viajado también por la fe a la cruz del Calvario. Allí, el Hijo de Dios, derramando su sangre, ocupando el lugar suyo, pecador, y mío, pecador, Cristo compró la paz de la raza humana. Él pagó por mis pecados y los suyos. Él comenzó en la cruz la obra de resolver todos nuestros problemas. Ahora, no quiere decir que cuando uno recibe a Cristo deja de tener problemas. Lo hemos dicho y lo enfatizamos. Pero sí, en la cruz, Dios hizo posible que el ser humano tenga paz en medio de la tormenta. Y entonces es que usted y yo podemos día tras día no solo disfrutar de paz, sino ofrecer paz a nuestros semejantes. Les ofrecemos paz por nuestra conducta y nuestras actitudes. Que Dios me perdone a mí y a usted las veces que, al hacer compras o al estar de viajes, en vez de traer paz a una situación, hemos traído una especie de guerra de guerrillas. Dios perdona. Pero en este día hagámonos el propósito de desparramar paz por donde quiera que vayamos. Que nuestros conocidos y vecinos y amigos se sientan pacificados al encontrarse con usted y conmigo. Pero el secreto más grande que les podemos compartir es que si ellos reciben a Jesucristo, si por la fe creen en Él como Salvador, van a tener paz con Dios. Y el secreto de tener paz consigo mismo, paz dentro de sí mismo, es primero tener paz con Dios. ¿Usted ya tiene paz con Dios? Si la tiene, dele gracias y empiece a compartir esa paz con los demás.
11: Para ponerse en contacto con Luis Palau y hacerle llegar sus comentarios o sus preguntas, escríbale a la dirección de correo electrónico consejos@luispalau.net. consejos@luispalau.net. Y llegamos así al segmento de la música. Hoy nos va a acompañar Marcos Vidal.

De esta forma estamos llegando al final, pero no quería despedirme sin antes recordarle que si usted conoció al Señor Jesucristo como su Salvador personal a través de alguno de los ministerios de la Asociación Luis Palau, yo le invito a que nos escriba, nos cuente de su decisión, escribiéndonos a la dirección de correo electrónico testimonios@luispalau.net. testimonios@luispalau.net. Para Luis va a ser de mucha alegría saber de su decisión y poder estar en contacto con usted, así que yo le invito a que nos escriba. Mi nombre es Jorge Escopazo, fue un placer acompañarle en este día. Si el Señor lo permite, nos vamos a reencontrar en nuestra próxima presentación. Recuerde visitarnos en nuestro sitio en internet luispalau.net.

Amigos oyentes, muchas gracias por su fina sintonía al programa de este día. Les estaremos esperando muy pronto para el próximo programa Cruzada con Luis Palau. Hasta entonces, recuerden las palabras de nuestro Señor Jesús. Felices los de corazón limpio, pues ellos verán a Dios.

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1: Dar un abrazo durante 20 segundos puede reducir el estrés. Sí, está comprobado que los abrazos te liberan de la tensión, reducen la posibilidad de que te enfermes y hasta hacen que el dolor disminuya. Demuestra tu afecto a tus seres queridos y abraza a alguien hoy. Tenemos algo en común.
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2: Son las 12 del día, 23 minutos.
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0: Son las 12 del día, 43 minutos.
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0: Las 12 del día, 52 minutos.
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3: Simón Pedro hace una confesión memorable ante Jesús. Estas son las noticias. Uno de los miembros más destacados del equipo del Maestro de Galilea hizo en las últimas horas una declaración memorable que reconoce abiertamente a Jesús como el Hijo del Dios viviente. Jesús regresaba de Palestina y preguntó a su equipo de trabajo, ¿quién dice la gente que soy yo? Algunos de ellos respondieron que la multitud identifica al Maestro como Juan el Bautista, otros que es Elías y otros que es Jeremías o alguno de los profetas de antaño. De inmediato el nazareno interrogó a sus discípulos, ¿y ustedes quién dicen que soy yo? Simón Pedro respondió, tú eres el Cristo, el Hijo del Dios viviente, ante lo cual Jesús le recordó al discípulo que él es la roca sobre la cual se edificará el gran ministerio y que las circunstancias más extremas no echarán a perder esta gran obra sobre la tierra. Una buena noticia está en desarrollo.
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4: Es la 1:00 p.m. 3 minutos.
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7: Comenzamos un fin de semana más con este Momento de Noticias, donde cada palabra cuenta. Desde Arica a Punta Arenas, nos escuchan en diferentes medios. Así que si usted quiere formar parte de la conversación, cuéntenos sus opiniones a través de nuestras redes sociales, Instagram, Facebook, Ángel Contreras Veroiza y también nuestra página de Facebook, Voz Independiente Comunicaciones. Bienvenidos, bienvenidas a este Momento de Noticias.
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8: Zona Norte.
7: La Brigada Antinarcóticos y contra el Crimen Organizado Brianco de la Policía de Investigaciones detuvo a un clan familiar dedicado al tráfico de drogas en la ciudad de Copiapó, en la región de Atacama. Según información policial, la familia operaba principalmente en las tomas del sector Juan Pablo II. Ahí, y tras un amplio despliegue, se logró la detención de 13 personas, todos chilenos y mayores de edad. De los 8 hombres y 5 mujeres, varios mantienen antecedentes penales y uno se mantiene prófugo por delitos anteriores. Y con respecto al decomiso, corresponde a 4.500 dosis entre cocaína base, cannabis, ketamina y comprimidos de clonazepam.
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3: Zona Central.
7: En una información disponible en el Juzgado Garantía de la Ciudad de los Andes, en donde se señala que la audiencia de formalización contra el alcalde de Rincón a Juan Galdames Carmona, acusado de fraude al fisco y falsificación de instrumento público, junto a otros 2 funcionarios municipales, estaría continuando durante esta semana. Junto al jefe comunal se encuentran involucrados el director jurídico de la municipalidad y el secretario de planificación comunal por presuntas irregularidades en la compra por trato directo de 3 terrenos para el municipio, operación que estaría superando los 930 millones de pesos. En la instancia, la fiscalía solicitó la prisión preventiva para los 3 imputados, argumentando la gravedad de los hechos investigados. Y respecto a la compra de terrenos, de donde surgen las acusaciones, los precios alcanzarían el 3000% de sobreprecio. Más antecedentes los entregó a los medios de comunicación el fiscal Jorge Alfaro.
8: En el núcleo suponen una compra con valores que perjudican al erario municipal, digamos, y estamos solicitando una medida cautelar de prisión preventiva que entendemos que se ajusta además a la gravedad de los hechos.
7: Siendo así, el Poder Judicial afirmó que esta semana se dará a conocer la resolución de parte de la Fiscalía, que también solicitó la prisión preventiva para el alcalde de Arrinconada, Juan Galdames.
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7: En una información dada a conocer por el Ministerio Público en la región del Biobío, en donde se señala sobre la lista Mi Hogar Asuncionista del caso Convenios, que estaría buscando acuerdos con los imputados para no ir a juicio oral y terminar la bullada causa con procedimientos abreviados que requieren una admisión de culpabilidad. El desarrollo de esta información indica que, igual como la arista Fundación Bonomía, donde la investigación está aún en desarrollo, también la fiscal María José Aguayo está enviando correos electrónicos a los abogados defensores de manera de que evalúen la posibilidad de una salida alternativa. La propuesta fue confirmada por Tamara Vidal, exfuncionaria del gobierno regional del Biobío, imputada por fraude al fisco, quien escuetamente dijo que serán sus abogados quienes definan y entreguen la respuesta a la fiscalía. Todo esto se da en el caso arista Mi Hogar Asuncionista, que está siendo investigado en el caso Convenios por 160 millones de pesos con el Gore Bio Bio, teniendo como plazo de cierre de indagatoria durante las próximas semanas. En una información dada a conocer y disponible en la página web de Ruta La Araucanía, en donde se informa que en 9 meses estaría extendiendo la actual concesión de la Ruta 5 Sur en el tramo que atraviesa la región de la Araucanía, específicamente entre Coyipulli y Gorbea. Siendo así, muy pronto se estarían instalando equipos de telepeaje, mientras en paralelo se estaría avanzando un nuevo proceso de licitación. Diariamente, en la región, cerca de 20.000 vehículos pagan peaje. La actual concesión debía terminar el 31 de octubre, pero con el aumento del plazo de la ruta de la Araucanía, estaría extendiendo su operatividad, por lo que al menos será hasta el junio del año 2027, la que incluso se puede prolongar hasta diciembre del próximo año. Y bajo ese contexto de la información, el aumento del plazo de la concesión del tramo entre Coyipulli y Gorbea está asociado también a la instalación de pórticos para pago electrónico en las plazas de peaje en la localidad de Púa, en Victoria, y Quiepe, en la comuna de Freire. El CRM del Ministerio de Obras Públicas de esta región, David Plaza, indicó que la propuesta, que sería aprobada, está en revisión con el Ministerio. Y habló también del proceso de licitación para una nueva concesión, donde se confirmó que este sigue en desarrollo y la empresa que sea seleccionada en el proceso se estaría haciendo cargo de la carretera 5 Sur de la Araucanía el segundo semestre del 2027. El tramo de la carretera 5 Sur en la Araucanía, que está en proceso de licitación, se extiende por 213 kilómetros y considera 2 peajes troncales y 8 laterales, con un flujo de cerca de 20.000 vehículos diarios, una cifra que se puede duplicar en temporada de verano. La siguiente información está disponible en la página web del MIMBU, Región de los Ríos, en donde el Ministerio de Vivienda confirmó que el proyecto Huacamayo 3 de Valdivia en la Región de los Ríos se estaría desarrollando en dos terrenos debido a los problemas por el alza de costos. La iniciativa estaría beneficiando a 575 familias. El desarrollo de la información da a conocer que el gobierno y las familias que esperan hace 8 años una solución habitacional tuvieron una reunión clave para destrabar la iniciativa, que cuenta con aprobación ambiental, pero con un presupuesto hecho por la entidad patrocinante y la constructora que lo hacían inviable financieramente. Esto lo dio a conocer Iris Lara, vocera de este proyecto para la primera etapa A. La entidad patrocinante debe marcar la propuesta dentro de los recursos que tiene el Ministerio de Vivienda o, de lo contrario, se estaría trabajando con otra empresa. El seremi de Vivienda y Urbanismo, Cristian Arregada, explicó que tras un análisis se determinó que en el terreno actual de Huacamayo se pueden emplazar las soluciones habitacionales de la totalidad de la etapa A. A su vez, confirmó que están trabajando para las familias de la etapa B, las cuales estarían disponibles para trasladarse a otro espacio, especialmente al sector Las Mulatas, Huacamayo. Finalmente, los antecedentes serán analizados durante esta semana que viene en el nivel central, indicó la autoridad, aclarando que si la actual entidad patrocinante no se ajusta a lo pedido por el ministerio, las familias podrán elegir una nueva. En la página web de la empresa Brunt Construcciones S.A. se informa que con la firma de entrega de terreno a esta empresa comenzaron oficialmente las obras de reposición del Liceo Carmela Carvajal de Prat en Osorno, Región de los Lagos, un hito importante de uno de los proyectos más emblemáticos y esperados en esta región. La información se dio a conocer en una actividad que fue encabezada por autoridades locales y regionales, además de la comunidad educativa, donde esta iniciativa estaría contemplando una inversión cercana a los 16 mil millones de pesos, convirtiéndose así en la obra educativa más costosa del sur de Chile. En representación de la empresa constructora, Juan Carlos Carrillo explicó que en primera instancia los trabajos desarrollados previamente están en buenas condiciones y el deterioro producto de los años de abandono sería superficial. Jaime Bertín, alcalde de Osorno, destacó el reinicio de los trabajos luego de la serie de dificultades que ha enfrentado la comunidad educativa tras las postergaciones que ha tenido este proyecto. Además, aseguró que pese a la estrechez económica reinante a nivel fiscal, el financiamiento para las acciones de mitigación está asegurado. Quien también se refirió a este mismo tema fue el gobernador de la Región de los Lagos, Alejandro Santana, quien destacó el trabajo conjunto entre el GORE y el municipio que permitió destrabar el proyecto, acusando, de paso, poco apoyo de parte del Ministerio de Educación. Ahora, el plazo para finalizar la faena es de 450 días, por lo que se espera durante el 2027 se pueda estar inaugurando el remozado establecimiento educacional.

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2: Algo que caracteriza al segundo gobierno de Trump es el indiscutible aumento de las frases vulgares, de los insultos, no solo en sus discursos, también en sus redes sociales, y lo demuestran las evidencias de lo que publica. Y el Washington Post lo ha analizado, reporta que estos saltaron, estos insultos, esos comentarios, de un 40% al primer año y medio de su primera administración, a un avasallante 93% en sus discursos de ahora. Además, las publicaciones repletas de esos insultos se han triplicado en este su segundo mandato, si se compara igual con el mismo periodo de su primer gobierno. Y también se encontró que una de cada tres de sus publicaciones en su red social es hecha entre las 8 de la noche y las 6 de la mañana. Esta proporción es mayor que la registrada en su primera presidencia, más movimiento nocturno. Bueno, y sobre esto, justamente comentándoles el incremento en el aumento del lenguaje considerado vulgar del presidente Trump, que analizó el Washington Post, está con nosotros Paola Ramos. Para poner datos en contexto, Paola, buenas tardes. Según conocemos el perfil de los partidarios de Trump, ¿este es el tipo de lenguaje que espera su base? ¿Le ayuda al presidente?
3: Pues yo creo que aquí hay dos cosas. Número uno, al principio la gente le gustaba la autenticidad de Donald Trump, es decir, una persona que habla sin filtros, una persona que dice lo que piensa. Ahora estamos viendo algo muy distinto, algo que ni siquiera los presidentes más vulgares como Nixon y Johnson hacían. Es decir, esto es un presidente que está mezclando esta vulgaridad con un lenguaje nacionalista, un lenguaje mucho más violento, un lenguaje que provoca, y yo creo que eso no es un accidente, yo creo que realmente lo hace como una herramienta política.
2: ¿Y cuál es el impacto, Paola, la que esto puede tener, tipo de lenguaje que le está utilizando?
3: Los números dicen una historia. Ahora mismo la FBI está diciendo que el 2025 fue el año en el que vimos los crímenes más altos en contra de la comunidad latina. El 2025, muy rápido, entre el 2024 y el 2025 incrementó y aumentó estos crímenes de odio en contra de la comunidad latina por un 18%. Eso lo dice todo.
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5: La cuenta oficial del Atlético de Madrid publicó una oferta por Lamine Yamal. Hemos enviado un fax al Barcelona con nuestra oferta de traspaso. 4 entradas para el concierto de Bad Bunny de mañana, una suscripción anual al ABC y una bolsa de pipas. Esperamos ansiosos la respuesta para preparar el announce. También escribieron: hemos tardado solo 5 minutos en crear este engaño. Vivimos en una época donde la realidad se puede alterar. No creas todo lo que ves, sobre todo si está relacionado con el Barça. Además, publicaron ofertas por Pedri y Rafinha. José Mourinho firmó su contrato por 3 años como nuevo entrenador del Real Madrid. Será anunciado oficialmente después de las elecciones del 7 de junio, informa The Athletic. El agente de Jürgen Klopp desmintió que el técnico haya aceptado una oferta del Al Ittihad para ser su nuevo entrenador a partir de octubre. No hay ninguna posibilidad de eso, declaró Mark Kosicke al portal árabe WinWin. ¿El Arsenal llega como el más débil a la final de la Champions? Kai Havertz no lo ve así. Sabemos que el Paris Saint-Germain es el mejor equipo de Europa del último año, pero tenemos tanta confianza. Ganamos la Premier y luchamos en lo más alto hace un par de años. Saldremos al campo y les ganaremos. Michel Platini le pidió a Kylian Mbappé que tome de ejemplo a Zidane, Cristiano y Messi y no opine de política cuando juega con la selección. Cuando tienes la camiseta de Francia y el gafete de capitán, estás jugando para todos los franceses y debes tener cuidado, dijo la leyenda de aquel país.
1: Pronóstico del tiempo, proporcionado por la Dirección General de Aeronáutica Civil, Dirección Meteorológica de Chile, disponible en meteochile.cl.
6: Comenzamos por el norte grande, una jornada con abundantes nubes en la costa y con viento que podría alcanzar los 40 kilómetros por hora. Los valles se mantendrán despejados, nubes por la mañana, sol por la tarde en Atacama. La región de Coquimbo, tanto la costa como el interior, de parcial a despejado. Y la región de Valparaíso, comienza el día cubierto, luego el cielo se abrirá para quedar con escasa nubosidad, bajan las máximas. Los pronósticos insulares: archipiélago Juan Fernández, nublado, Rapaní, se espera lluvia. La región metropolitana amanece nublada, pero el cielo se abrirá para quedar con escasa nubosidad. La máxima oscilará entre los 15 y los 17 grados en la capital. En O'Higgins, de nublado a despejado. El Maule, por su parte, amanece cubierto, por la tarde quiebran las nubes en el interior. Ñuble comenzará el día cubierto con probable llovizna, por la tarde la costa se mantendrá nublada. jornada, mientras que el interior queda con escasa nubosidad, vivo vivo, cubierto con chubascos débiles, pero por la tarde quiebra las nubes en los valles y la Araucanía, cielo gris y precipitaciones débiles. Más al sur, el día estará nublado con chubascos en los ríos y también por acá, en los lagos, con rachas de 60 kilómetros por hora. En la zona austral, precipitaciones en Aysén y el cielo estará cubierto con llovinas en Magallanes. En la península antártica chilena, una jornada a cielo gris.
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11: La carta de un caballero dice en parte lo siguiente. Señor Palau, tengo 51 años de edad y 8 años desde que me hice cristiano de verdad. Como mi esposa no va a los cultos conmigo los domingos, me siento desanimado de servir a Dios como Él quiere. Y en cambio, por otro lado, me siento inclinado a la inmoralidad sexual, pecado que desde tierna edad me acompaña. Espero que Dios le ilumine y le dé un buen consejo para mí. Y firma su carta este caballero. Estimado señor, primero usted tiene que hacer una decisión, muy íntima y muy personal. Usted tiene que decidir entre servir a Dios o servir a Satanás. Segundo, usted puede resolver su problema de tentación. La Biblia dice: todo lo puedo en Cristo que me fortalece. Usted dice que se siente inclinado a la inmoralidad desde tierna edad. Entonces es usted un ser muy normal. Porque todo el mundo, tarde o temprano, algunos antes que otros, nos sentimos inclinados a la tentación de la inmoralidad. Sencillamente porque, primero, la sexualidad es parte de la raza humana y en sí mismo nada de malo tiene. Pero como somos una raza contaminada por un cáncer espiritual, que es el egocentrismo, que es el pecado, tenemos que tener una fuerza externa que nos ayude a vencer. Por eso Dios mandó a su Hijo, que murió en una cruz y resucitó, y ahora vive, para ayudarnos, entre otras cosas, a triunfar sobre las tentaciones egocéntricas, egoístas, despreciables, que nos arruinan y arruinan a otros, como sea la inmoralidad sexual, entre otras. Y dice que todo lo puedo en Cristo que me fortalece. ¿Cómo nos fortalece Cristo? Pues viviendo en nuestro corazón. Cuando lo recibimos por la fe, Él entra, literalmente entra por el Espíritu Santo que viene al corazón. Y Él nos da todo el poder que necesitamos para vencer estas inclinaciones impuras. Tercero, señor, usted tiene que purificar sus pensamientos. Nosotros tenemos la mente de Cristo, dice San Pablo. Ahora, ¿cómo puede esa mente de Cristo controlar nuestra mente, nuestros pensamientos? Cada noche, antes de acostarse, pase 15 minutos o 20 o media hora, ojalá, y cada mañana definitivamente antes de salir a la calle a su trabajo, pase media hora leyendo la palabra de Dios, empapando sus pensamientos, emociones y voluntad con los pensamientos de Dios, la mente de Cristo, o sea, la Biblia, la palabra de Dios. No comentarios sobre la Biblia, no, ni siquiera buenos libritos acerca del asunto, sino la Biblia misma. En cuarto lugar, confiésele su pecado a Dios y entréguele su vida a Él incondicionalmente, Señor. Y por último, cumpla usted con su deber, primero con su esposa, el deber conyugal. Si usted a su mujer le está dando satisfacción íntima, conyugal, matrimonial, usted entiende lo que le quiero decir, ¿verdad? La Biblia dice, el marido cumpla con la mujer el deber conyugal. Si usted cumple con su mujer cuantas veces sea posible y necesario, la tentación se va a aminorar en la calle. Segundo, cumpla en su buen ejemplo de ir a la iglesia, servir a Dios, y el ejemplo que usted le va a dar a su esposa la va a atraer a Cristo. Se lo aseguro, y le estamos escribiendo.
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2: Es la 1:00 p.m. 25 minutos. 25 minutos.

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1: Es la 1 de la tarde, 33 minutos.

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0: ¿Sabías que las personas con baja autoestima tienen el hábito de humillar a otros? Cuando te amas a ti mismo, no ves a los demás como una amenaza. Además, si tienes baja autoestima, no solo estás propenso a sufrir de ansiedad y depresión, sino también de fracasar en tus proyectos y no tener éxito. Amar a los demás comienza con el amor propio. No lo olvides.
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todas, hermanos, hermanas, la sea cada uno de ustedes, a todos nuestros radios oyentes. Estamos en vivo y en directo en el 105.7 Radio Creación de aquí en la ciudad de Río Bueno, transmitiendo nuestro programa, ¿cierto? Rompiendo Fortaleza. Bueno, nuestro no es, perdóneme, Señor, no es nuestro, pues este programa le pertenece al Señor. Nada es de nosotros. Si no es por la voluntad del Señor, no estaríamos acá. Así que el Señor nos bendiga, ¿cierto? Y el Señor nos guarde y el Señor nos guíe, ¿cierto? Cada día, y nos guíe también en este momento. Así que bendigo y alabo el nombre de mi Señor en esta hora, ¿cierto? Porque Él ha sido bueno, ha sido nuestro guardador, nuestro cuidador, nuestro protector, nuestro Dios, es todo para nosotros, ¿cierto? Quien nos alimenta, quien nos viste, quien nos da todo, es nuestro Dios. Así que el Señor, entonces, nos bendiga, ¿cierto? Y bendiga a toda la audiencia de Radio Creación. Bendiciones para todos ustedes, y vamos a ir de inmediato, ¿cierto? A lo que es a la presencia del Señor, para ya ir, ¿cierto? Empezando el programa. Así que el Señor le bendiga. Padre amado, grande y poderoso Dios, gracias le doy en esta hora, mi Rey, por encontrarme en este lugar de nuevo, Padre eterno. Y gracias, Padre mío, por todo lo que usted ha hecho, Padre santo, y por todo lo que hará, Padre amado. Gracias, mi Dios, por eso. Gracias, Cristo, porque de usted dependemos, Padre bendito Dios. Sin usted nada podemos hacer, nada somos, Padre bendito Dios, si no es por usted, Rey de la gloria, grande y poderoso Dios. Toda su palabra dice que nada es nuestro, Padre Dios amado. Todo le pertenece a usted, Padre mío. Todo le pertenece a usted, Padre santo, bendito Dios. Gracias, mi Cristo, por eso. Gracias, mi Señor, bendito Dios. Por eso le doy gracias, Padre eterno, porque hasta nosotros le pertenecemos a usted, Padre amado, porque somos creación de usted, Padre mío. Somos tus hijos, Padre bendito Dios. Gracias por eso, mi Señor. Gracias, Padre. Gracias, mi Cristo, porque grande y poderoso es usted, mi Dios. Por eso le alabo, le bendigo y glorifico su santísimo nombre en esta hora, Señor. Bendigo toda la audiencia también, Padre eterno, bendito Dios, aquellos que escuchan por radio, como también aquellos que escuchan por las redes sociales, Padre amado. Bendito Dios, grande y poderoso Dios, también le bendecimos en el nombre de Jesús. Gracias por eso, mi Rey, gracias, mi Cristo, porque grande y maravilloso, grande y poderoso usted, Señor. Por eso le alabamos, le bendecimos y glorificamos su nombre en esta hora, Padre amado, porque usted se merece toda honra, toda gloria y toda alabanza, papito querido. Gracias por eso, mi Señor, gracias, mi Cristo. En el nombre de Jesús le doy gracias en esta hora, Padre eterno, bendigo este lugar también. Padre santo, bendigo todo lo que hay aquí dentro, Padre mío, Dios amado, bendito Dios, cada instrumento, Padre, que hay aquí, Padre, bendito Dios, la radio donde venimos a alabar, venimos a bendecir su nombre, Padre, venimos, Padre santo, a pregonar su palabra, bendito Dios, grande y poderoso Dios, gracias.

dicho, no es mío, de usted, Padre Dios del cielo, bendito Dios, porque todo le pertenece a usted, Padre amado. Gracias en Cristo, gracias Señor. Esperando ser dirigidos en esta hora por el poder de su Espíritu Santo, bendito Dios, grande y maravilloso Dios. Gracias en Cristo por eso. Te alabamos, le bendecimos, gracias mi Dios. Ahora en el nombre de Jesús, en el nombre de su Hijo amado, grande y poderoso Dios, damos comienzo a este programa. En el nombre de Jesús, amén, amén. Vamos a pasar a escuchar entonces una preciosa alabanza para saludar a toda la audiencia en esta hora.

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Efectivamente, y ahí tenemos, cierto, esta preciosa alabanza, donde estamos saludando, cierto, a toda la audiencia entonces de Radio Creación. Así que bendiciones para todos, cierto, los que estén en esta hora conectados. Voy a saludar a Pastor Juan Guenulaf, cierto, con su esposa, la Pastora Anita, que el Señor les bendiga a este matrimonio también, cierto, que ellos también escuchan la radio, así que bendiciones para ellos también. Así también mi hermana Normita Vargas, si estuviera en sintonía también, cierto, el hermano Patricio, el hermano Luis, el esposo de la hermana Normita también, que el Señor les bendiga a toda esta familia también, cierto, si están en sintonía en su casita en esta hora. La hermana Delma Eunice, que el Señor la bendiga junto a su familia también ahí en su casita. Muchas bendiciones también, cierto, para ustedes también ahí en su casita. También voy a saludar, ahora sí me acordé, el domingo me acordé a mis hermanos Santana Rodríguez, que el Señor le bendiga a mis hermanos, mi hermanita, cierto, Melita, que el Señor la bendiga mucho también, cierto, el Pastor Joel Rodríguez también junto a su esposa, también su familia, su congregación, que el Señor les bendiga también, cierto, a estos siervos de Dios también. Muchas bendiciones para Pastor Joel Rodríguez, también el Pastor Víctor Carrasco, también si estuviese en sintonía en esta hora también escuchando la radio, que el Señor le bendiga también a este siervo de Dios también junto a su esposa y su congregación también. Así que bendiciones, cierto, para ello le vamos a colocar una preciosa alabanza en esta hora. No te rinda, muy hermosa esa alabanza, no te rindas, hay que rendirse, venga lo que venga.

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Amén. Que el Señor les bendiga, ¿cierto? A cada uno de ustedes, todos nuestros hermanos y hermanas, tres personas conectadas ahí, ¿cierto? Escuchando el programa. Así que el Señor les bendiga también a estas almitas también que están conectadas también, ¿cierto? Con nosotros. También el joven que me trajo también, que puso al tiro el dial de la radio para escuchar donde anda manejando ahí, ¿cierto? Su radio taxi. También que el Señor le bendiga mucho también, ¿cierto? A este joven, muchas bendiciones también para él, porque puso el dial para escuchar, ¿cierto? Este programa. Así que bendiciones también para este jovencito, muchas bendiciones para él. Y también así, ¿cierto? A todos los hermanos de todas partes, todo lugar también, ¿cierto? A donde escucha también mi hermana Maudelina también, que el Señor la bendiga, ¿cierto? Mi hermana María también con su esposo, el hermano Jorge Forquera también. Bendiciones también para ellos, ¿cierto? Y en su casita, en su taller donde trabaja el hermano Jorge, y ¿cierto? Tal vez está escuchando la radio ahí, así que bendiciones para el hermano Jorge ahí en su casita. Así que el Señor le bendiga, como también aquí en el centro de Río Bueno también, ¿cierto? Donde escuchan la radio también, que el Señor le bendiga a cada uno de ustedes, la cancha municipal también, bendiciones para todos los hermanos que están allí también, ¿cierto? En la cancha municipal también, que el Señor les bendiga también, ¿cierto? Puerto Nuevo, también aquí afuerita de Río Bueno, que siempre se me olvida esa parte. Radicura también, Cayurruca también, que el Señor bendiga a los hermanos de Cayurruca también, ¿cierto? Muchas bendiciones para cada uno de ellos también allí. También La Unión también, ¿cierto? San Pablo también, que el Señor bendiga a toda la hermandad que hay también por ahí. Así que muchas bendiciones también, ¿cierto? Para cada uno de ustedes. Así que el Señor les bendiga. Y le vamos a colocar otra preciosa alabanza también, ¿cierto? A todos estos hermanos que he nombrado también, ¿cierto? El joven del volante también que anda ahí trabajando.

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Amén. Que el Señor les bendiga. Saludamos también a las cuatro almitas que están conectadas también con nosotros, ¿cierto? Así que el Señor les bendiga a cada uno de ellos. También estamos, ¿cierto?, en la página web estudiaradio.cl, página web estudiaradio.cl, creacionfm.cl, y en Facebook también Radio Creación y Radio Estuya. En Facebook, Radio Creación y Radio Estuya. Así que el Señor les bendiga, ¿cierto?, a todos nuestros auditores, para que ustedes se conecten ahí, hermanos, también, ¿cierto?, y puedan mandarnos un saludito por ahí también. Así que el Señor les bendiga mucho a cada uno de ustedes. Muchas bendiciones. Ya hemos, cierto, también saludado, hemos también, cierto, escuchado preciosas alabanzas, cierto. Bueno, hay 6 personas conectadas ahora. Señor les bendiga, muchas bendiciones a cada uno de ustedes. Y vamos a ir entonces a lo que es la palabra del Señor, cierto, porque somos venidos a entregar palabra del Señor. Así que hoy día vamos a tener, cierto, ya ayer se predicó harto, cierto, de la venida de nuestro Señor Jesucristo, lo que va a pasar, cierto, más adelante también, cierto, después que el Señor recoja su pueblo, cierto, venga y busque su pueblo y se lo lleve, cierto, todo lo que escucharon ustedes ayer en la radio. Pero hoy día he traído otra palabra del Señor que el Señor ha puesto, cierto, que traiga, porque la verdad que ayer yo ya también tenía el tema de que se dio ayer, pero me lo ganaron, entonces cambié, cierto, di vuelta la hoja. Así que bueno, el Señor les bendiga a cada uno de ustedes, ¿cierto? Pero la palabra del Señor es buena en todas partes, donde usted lea la Biblia, ¿cierto? Donde escudriñe la palabra del Señor, es buena para nuestras vidas, los ejemplos, los testimonios que hay en la palabra del Señor, ¿cierto? Para nosotros hoy día. Así que bueno, el Señor les bendiga a todos, ¿cierto? Vamos a tener entonces la palabra del Señor en Hebreos capítulo 11 hoy día. Ahí vamos a tener la palabra del Señor. Hebreos capítulo 11. Y le damos lectura en nombre del Padre, el Hijo y el Espíritu Santo. Amén. Un pasaje muy conocido de todos, ¿cierto? Es pues la fe, la certeza de lo que se espera, la convicción de lo que no se ve, porque por ella alcanzaron buen testimonio los antiguos. Por la fe entendemos haber sido constituido el universo por la palabra de Dios, de modo que lo que se ve fue hecho de lo que no se veía. Hermoso, cierto, la palabra del Señor que podemos ver, porque a veces se preguntan y a veces se hacen preguntas, cierto. Dicen, pero los evangélicos hablan, pero ¿qué es la fe?, cierto. Pero hoy día estamos viendo que la fe es la certeza de lo que se espera, de lo que nosotros esperamos por fe, cierto, y la convicción de lo que no se ve. Esa es la fe, de lo que nosotros siempre hablamos, ¿cierto? Los hijos de Dios siempre estamos hablando de fe, que hay que tener fe, ¿cierto? Mucha fe, porque sin fe, dice el Señor, que tampoco le podemos agradar a Él, ¿cierto? Si no hay fe. Por la fe entendemos haber sido constituido el universo por la palabra de Dios, de modo que lo que se ve fue hecho de lo que no se veía, ¿cierto? Porque lo que no se veía fue hecho, ¿cierto? Por la palabra de Dios, todo por la palabra de Dios. Y por fe nosotros entendemos todo esto, ¿cierto? De haber sido constituido entonces el universo por la palabra de Dios, de modo que lo que se ve fue hecho, ¿cierto?, de lo que no se veía. Por la fe Abel ofreció a Dios más excelente sacrificio que Caín, por lo cual alcanzó testimonio de que era justo, dando Dios testimonio de sus ofrendas, y muerto aún habla por ella. ¿Cierto? Todavía la palabra del Señor, ¿cierto?, está viva, porque su palabra dice que es palabra viva, ¿cierto?, y eficaz. La palabra del Señor, ¿cierto? Entonces todavía podemos ver, ¿cierto?, que
cuando dice la palabra del Señor que por la fe Abel ofreció a Dios más excelente cierto sacrificio que Caín, que su hermano, ¿cierto? Sabemos que Caín y Abel fueron los primeros hijos, ¿cierto?, que tuvo Adán con Eva, ¿cierto? Caín y Abel. Pero aquí es cierto que había un hermano que era muy maldadosito, ¿cierto?, que era Caín. Y como Abel siempre ofreció a Dios más excelente sacrificio, entonces, ¿cierto?, que Caín, ¿qué pasó con Caín? Nosotros sabemos, ¿cierto?, por la palabra del Señor, que Caín, ¿cierto?, que él fue, llevó a su hermano, ¿cierto?, Abel, con engaño, ¿cierto?, a un campo. Eso dice para la palabra del Señor en Génesis, ¿cierto? Bendito sea el nombre del Señor. Llevó, ¿cierto?, a su hermano con engaño, ¿cierto?, al campo. ¿Y para qué lo llevó? Para asesinar a su hermano, ¿cierto? Porque a Caín le entró envidia de su hermano, ¿cierto? Porque su hermano siempre ofrecía lo mejor a Dios, ¿cierto? Entonces él le entró envidia y asesinó, ¿cierto?, a su hermano Abel. Por eso que la palabra dice, por lo cual alcanzó testimonio de que era justo, dando Dios testimonio de sus ofrendas, y muerto aún habla, ¿cierto?, por ella. Bendito sea el nombre del Señor, ¿cierto? Eso es lo que hizo, ¿cierto?, aquí Caín, ¿cierto?, con su hermano Abel, que le entró una tremenda envidia, ¿cierto? Bendito sea el nombre del Señor, hasta que asesinó a su hermano por envidia, ¿cierto? Bendito sea el nombre del Señor. Aquí podemos ver también, ¿cierto?, que todavía, por eso aquí sí que aún habla de ella, porque todavía pasan cosas, ¿cierto?, en lo espiritual, porque muchas veces, ¿cierto?, también la envidia es algo que carcome el alma, el espíritu, ¿cierto? Entonces también, así como Caín mató a su hermano Abel, ¿cierto?, por envidia, muchas veces también nos asesinamos uno a los otros también, pero espiritualmente hoy día, ¿cierto? Espiritualmente asesinamos a los hermanos, a las hermanas, ¿cierto? Y los hacemos muchas veces que caigan, ¿cierto?, en lo espiritual. Bendito sea el nombre del Señor, que ya no se pueda seguir más, ¿cierto?, en la obra del Señor, ¿cierto? Pero como Dios es grande y Dios es justo, ¿cierto?, bendito sea el nombre del Señor. Entonces en eso nosotros también tenemos que tener mucho cuidado, ¿cierto? Porque como digo, la envidia es algo que carcome el alma muchas veces, ¿cierto? Así que el Señor nos bendiga y el Señor nos ayude, ¿cierto? Y después podemos ver también que ese por la fe Enoc fue traspuesto para no ver muerte, y no fue hallado porque lo traspuso Dios, y antes que fuese traspuesto tuvo testimonio de haber agradado a Dios. Este es un testimonio muy grande, ¿cierto?, que dejó aquí Enoc, ¿cierto?, porque fue una persona, digamos, justa, correcta, porque para con Dios, porque por algo Dios lo traspuso, ¿cierto? Él no fue muerto, él no murió, ¿cierto? No, físicamente, cuerpo, todo, no murió, sino que fue traspuesto al cielo, ¿cierto?, para no ver muerte. Qué hermoso, ¿cierto? Qué hermoso. Bendito sea el nombre del Señor, y no fue hallado porque lo traspuso Dios. Imaginarse, ¿cierto?, que Dios llegó y tomó a Enoc, ¿cierto?, lo traspuso, lo levantó y lo anduvieron a posumbar. Supongámosle que alguien lo anduvo buscando, ¿cierto?, por todas partes. ¿Qué pasó con Enoc? ¿Cierto? Que de repente se desapareció, tal vez conversando con alguien al lado, y de repente no, ¡pum!, se desapareció. Bendito sea el nombre del Señor, ¿cierto? Y por eso dice la palabra del Señor que tuvo testimonio de haber agradado a Dios. Por eso es muy importante, ¿cierto?, agradar a nuestro Dios en todo aspecto. En lo que sea que nosotros hagamos, ¿cierto?, tenemos que agradar a nuestro Dios. Bendito sea el nombre del Señor, ¿cierto? Pero ¿qué pasa, cierto?, para todas estas cosas que dice la palabra del Señor en el versículo 6,
pero sin fe es imposible agradar a Dios. La fe es muy necesaria, porque si no hay fe, no podemos agradar a nuestro Dios. La palabra del Señor lo dice, pero sin fe es imposible agradar a Dios, porque es necesario que el que se acerca a Dios crea que le hay y que es galardonador de los que le buscan. Bendito sea el nombre del Señor, ¿cierto? La fe es muy importante en nosotros, muy importante. Pues su palabra dice bien clarito que sin fe no podemos agradar a Dios. Es imposible agradar a Dios si no hay fe en nosotros. Para todos nosotros tenemos que tener fe, para todo. Bendito sea el nombre del Señor. Por la fe Noé, cuando fue advertido, por Dios acerca de cosas que aún no se veían, con temor preparó el arca en que su casa se salvase, y por esa fe condenó al mundo y fue hecho heredero de la justicia que viene por la fe. Bendito sea el nombre del Señor, ¿cierto? Aquí podemos ver, ¿cierto?, de Noé, aquí, ¿cierto?, como Dios le habló, ¿cierto?, a Noé, como Dios, ¿cierto?, le hizo que preparase el arca, ¿cierto? Vamos a ir viendo un poquito aquí, sí, en Génesis, ¿cierto?, en el capítulo 6, vamos a ir viendo aquí de Noé, ¿cierto?, cómo, qué es lo que pasó aquí con Noé. Génesis 6, 13, 22, ¿cierto? Bendito sea el nombre del Señor. Génesis 6, del 13 al 22. Dijo pues Dios a Noé: he decidido el fin de todo ser, porque la tierra está llena de violencia a causa de ellos, y aquí que yo lo destruiré con la tierra. Hazte un arca de madera de gofer. Harás aposentos en el arca y la calafatearás con brea por dentro y por fuera. Y de esta manera la harás de 300 codos la longitud del arca y 50 codos su anchura y de 30 codos su altura. Una ventana harás al arca y la acabarás a un codo de elevación por la parte de arriba, y pondrás la puerta del arca a su lado y le harás piso bajo, segundo y tercero. Y aquí que yo traigo un diluvio de agua sobre la tierra para destruir toda carne en que haya espíritu de vida debajo del cielo, todo lo que hay en la tierra morirá. Más estableceré mi pacto contigo y entrarás en el arca tú, tus hijos, tu mujer y la mujer de tus hijos y contigo. Y de todo lo que vive de toda carne, dos de cada especie meterás en el arca para que tengan vida contigo, macho y hembra, y serán. De las aves según su especie, de las bestias según su especie, de todo reptil de la tierra según su especie, de dos de cada especie que entrarán contigo para que tengan vida. Y toma contigo de todo alimento que se come y almacénalo, y servirá de sustento para ti y para ellos. Y lo hizo así Noé, hizo conforme a todo lo que Dios le mandó, porque Dios, Noé, ¿cierto?, era un siervo fiel de Dios, pero también por eso que Dios escogió allí a Noé, ¿cierto?, y le dio esta orden para que él preparase, ¿cierto?, el arca, ¿cierto?, para que salvase, porque venía un gran diluvio, ¿cierto?, sobre la tierra. ¿Por qué? Por la maldad de los hombres. Por eso que su palabra dice aquí, ¿cierto?, que la tierra, dice, está llena de violencia a causa de ellos. Y aquí, que lo destruiré, dice, con la tierra. Bendito sea el nombre del Señor. Por eso es que el Señor mandó, ¿cierto?, a Noé hacer ese arca, porque estaba la tierra corrompida, ¿cierto?, delante de Dios. Estaba llena de violencia, ¿cierto? Bendito sea el nombre del Señor, dice su palabra. Y miró Dios la tierra y aquí estaba corrompida, porque toda carne había corrompido su camino sobre la tierra.
¿qué es lo que está pasando hoy día? Vamos viendo, ¿cierto? Aquí comparando la palabra del Señor con los tiempos de hoy día. ¿Cómo está hoy día la tierra? ¿Cómo está el mundo entero? Está igual, ¿cierto? Está igual. Está todo corrompido y Dios también, yo creo que en este tiempo también está mirando todo lo que está pasando, ¿cierto? Porque el ojo de Dios es poderoso y Él ve todo lo que pasa sobre la tierra. Bendito sea el nombre del Señor, ¿cierto? Está también mirando cómo la tierra se ha corrompido en estos tiempos. Está igual como dice la palabra del Señor, dice que está llena de violencia, ¿cierto? Bendito sea el nombre del Señor. Está todo corrompido, se está igual. Igual estos tiempos con los tiempos, aquellos tiempos, ¿cierto? Del tiempo del diluvio, ¿cierto? Bendito sea el nombre del Señor. Pero el Señor también dice en su palabra, ¿cierto? Que esta vez no va a ser con diluvio, no va a ser con agua, sino que va a ser a base de fuego. Así va a ser el término. Ahora, ¿cierto? De cuando se termine el mundo, ¿cierto? Cuando ya no quede nada, no va a quedar nada en este mundo, ¿cierto? Cuando venga esa gran tribulación, ¿cierto? Que va a venir después que el Señor haya recogido, haya ya levantado su pueblo de aquí de la tierra, ¿cierto? El Señor haya llevado su pueblo haya volado con el Señor, ¿cierto? Bendito sea el nombre del Señor. Va a venir después, ¿cierto?, la gran tribulación.

la gente, que se preparen, que crean en Dios, porque iba a venir una gran destrucción sobre la tierra. Cierto que era el diluvio que Dios iba a mandar, cierto, a la tierra. Bendito sea el nombre del Señor. Hoy día estamos igual, hoy día se predica de la venida del Señor, se predica de lo que va a venir después que el Señor levante su pueblo, la gran tribulación que va a venir. Bendito sea el nombre del Señor. Pero nadie quiere entender, nadie quiere creer, cierto, lo que se dice, lo mismo que el tiempo de Noé, que dice la palabra del Señor. ¿Cuántos años estuvo hablándole Noé a la gente de lo que iba a aparecer? Dice la palabra del Señor que 120 años estuvo Noé hablando y nadie quiso entender. Le decían tal vez que ese hombre estaba loco, que estaba diciendo que no había llovido en 40 años. Y se reían, se burlaban que iba a pasar un diluvio. Pero cuando llegó el diluvio, ahí creyeron lo que Noé decía, ¿cierto? Y dice la palabra del Señor que iban a tocarle al arca a Noé, que ahora sí creemos, Noé, ahora sí, porque ya estamos ya. El agua nos está llegando hasta la cintura, el agua nos está tapando, Noé, ahora sí creemos, ábrenos la puerta. Pero ¿qué le respondió Noé? Lo que Dios cierra, no lo abre el hombre. Y va a ser igual, va a ser igual ahora. Como les decía, va a ser igual, después van a querer buscar a alguien que les predique, a alguien que les hable de Dios. No va a haber nadie, porque cuando el Señor levante su pueblo, no va a haber quien predique, no va a haber quien les diga una palabra, no van a tener a quien decirle, tal vez a Dios le digan, ahora sí creemos, Dios, ahora sí creemos lo que tu pueblo hablaba, lo que tu pueblo predicaba, lo que tu pueblo nos decía. Bendito sea el nombre del Señor. Pero va a ser muy tarde, ¿cierto? Va a ser tarde para eso. Bendito sea el nombre del Señor, ¿cierto? Por eso que Dios en ese tiempo mandó, ¿cierto?, a Noé hacer el arca, porque Dios vio, ¿cierto? Él veía la maldad, la corrupción. La tierra estaba contaminada con el pecado. Con cuánta maldad, ¿cierto? La tierra estaba llena de sangre inocente, ¿cierto? Empezando por la sangre, ¿cierto?, de Abel, donde lo asesinó su hermano Caín, ¿cierto? Bendito sea el nombre del Señor. Y por eso el Señor mandó a exterminar, ¿cierto? Entonces allí, ¿cierto?, todo lo que había, la tierra, todo, porque ya Dios no aguantó más, ¿cierto?, de toda la maldad, todo el pecado, la tierra contaminada con pecado, con cuánta cosa, ¿cierto? Y hoy día, ¿cómo está la tierra? ¿Cómo está el mundo? Está igual, igual, igual que los tiempos de Noé. Y su palabra dice que cuando llegó el diluvio, ¿cierto?, estaban casándose, estaban dándose en casamiento, estaban bebiendo, en fin, estaban todos desprevenidos de un lado para otro, ¿cierto? Igual va a ser ahora. Igual va a ser. Todos los que no quieren creer, ¿cierto?, aún dentro del pueblo de Dios, porque hay muchos que tienen la venida del Señor por tardanza. ¿Y cómo dirán ustedes? Bueno, ustedes mismos medítense en su conciencia, piensen cómo estamos, ¿cierto? Si estamos listos para el encuentro del Señor o no. Bendito sea el nombre del Señor. Que el Señor nos ayude, ¿cierto? Y el Señor nos bendiga. Escuchamos la palabra del Señor, leímos la palabra del Señor, ¿cierto? En Génesis, ahí a donde leímos, ¿cierto?, en el capítulo 6. ¿Por qué Dios mandó a terminar con el diluvio todo? Porque Dios no aguantó más, porque estaba la tierra, como decía su palabra, corrompida de pecado, de maldad, cuánta cosa sobre la tierra. Y hoy día estamos igual. Leímos el pasaje bíblico ahí en Génesis y medite usted ahí lo que leímos y lea usted la palabra del Señor y vea cómo está el mundo hoy, cómo está la tierra hoy, está contaminada con cuántos asesinatos, cuánta gente inocente, ¿cierto?, que han fallecido.

sido injustamente. Bendito es el nombre del Señor. La tierra está igual contaminada con cuánto pecado, con cuánta maldad. Entonces, ¿esperará más el Señor? ¿Esperará más el Señor? Pero como el Señor es fiel, cierto, el Señor es amor, cierto, Él todavía está esperando a los que han de llegar a los caminos del Señor, porque el Señor conoce y el Señor sabe cuántos son los que faltan para que entren a los caminos del Señor, para que lleguen, cierto, a este evangelio, cierto, puro, este evangelio santo que es de nuestro Dios. Él sabe, Él conoce cuántos en el mundo faltan para que lleguen a los caminos del Señor. Pero sí una cosa, que el Señor no retarda su venida. La venida del Señor está pronta, porque podemos comparar la palabra del Señor, las profecías de la palabra del Señor. Hay muchas que están cumplidas y otras que se están cumpliendo, y faltan todavía para que se cumplan. Bendito sea el nombre del Señor. El Señor está esperando todavía eso. Él espera a los que han de llegar a sus caminos. Como decía, el Señor conoce. Él conoce todo. Él sabe todo lo del mundo entero. Él conoce a dónde están esas almas que todavía faltan que lleguen a sus caminos. Bendito sea el nombre del Señor. Que el Señor nos ayude, ¿cierto? Y el Señor entonces nos bendiga y les bendiga, ¿cierto?, a cada uno de ustedes. Como el Señor, ¿cierto?, tiene esa paciencia, ¿cierto?, y es la misma paciencia que nosotros tenemos que tener hoy día. Bendito sea el nombre del Señor, ¿cierto? Y estar a cuenta con nuestro Señor Jesucristo, ¿cierto? Bendito sea el Señor. No hacer cosas que Dios no quiere que nosotros hagamos ante su presencia, ¿cierto? Bendito sea el nombre del Señor. No hacer las cosas que están en el mundo, no hacer cosas del mundo, ¿cierto? Cosas que a Dios no le agradan, no compartir con esas cosas. No importa que los odien, no importa que no los tomen en cuenta para nada, porque nosotros los cristianos no podemos hacer lo que hace el mundo, porque Dios eso no lo quiere, ¿cierto? No podemos andar metidos en las cosas del mundo, haciendo lo mismo del mundo, porque el Señor dice que nosotros como pueblo de Dios tenemos que marcar diferencia. Tenemos que marcar diferencia. Estos días atrás, ahí en mi trabajo, llegó una señora a comprarme unas plantitas por ahí. Y la señora me quedó mirando y me dijo: ¿usted es evangélica? Sí, le dije yo, con la gracia de mi Dios. Sí, me dijo, porque se le nota de lejos que usted es evangélica, me dijo. Qué lindo eso. Que la gente se dé cuenta que somos realmente hijos de Dios. Eso es lo lindo, que la gente se dé cuenta que somos realmente hijos de Dios. Por eso es que nosotros tenemos que marcar diferencia con el mundo. En todo aspecto. En todo aspecto. Tenemos que marcar diferencia. Bendito sea el nombre del Señor. Y no callar nuestra boca tampoco a donde nos abran la puerta. Porque a veces nos abre la puerta en las conversaciones, en lo que sea. Ahí nosotros tenemos que implantar la palabra de Dios. Tenemos que hablar la palabra de Dios, porque hay mucha necesidad en la gente hoy día, porque hay mucha gente que sí que se está dando cuenta de lo que nosotros predicamos, de lo que nosotros hablamos, es verdad, porque comparan con lo que está pasando, con lo que se está adelantando, ¿cierto? Bendito sea el nombre del Señor. Algunos conversan y dicen: ¿por qué se está adelantando la primavera? Se adelantó porque la verdad es que los árboles empezaron a florecer antes de tiempo. Por ahí igual me contaron que ya habían estas cuestiones de pinata que salen en septiembre. Entonces la gente ahí habla y se pregunta: ¿por qué se está adelantando todo?
¿Y eso qué nos está hablando a nosotros como pueblo de Dios? ¿Qué está hablando todo lo que estamos viendo, que está todo ya cambiando, que la venida del Señor está más cerca? Estos son avisos, son señales, como dice la palabra del Señor, que habrán señales en la tierra como en el cielo, y cosas que ya están pasando, están sucediendo. Bendito sea el nombre del Señor. Que el Señor nos ayude, ¿cierto? Y el Señor nos bendiga, porque ya nosotros como pueblo de Dios, lo único que nos resta es estar preparados para ese encuentro glorioso con el Señor, y tratar de no hacer cosas que a Dios no le agraden, porque su palabra dice que sin fe y sin santidad no le podemos ver a nuestro Dios. Bendito sea el nombre del Señor. Sin fe y sin santidad no lo vamos a poder ver. Por más que hablemos, por más que prediquemos, por más que hablemos bonito, por más que hagamos las cosas bien, pero si no está eso en nosotros, la fe y la santidad, no vamos a poder ver a Dios. Imposible. Así que el Señor nos bendiga y el Señor nos ayude, y vamos a orar, ¿cierto? Para ya ir terminando el programa. Padre amado, grande y maravilloso Dios, gracias le doy en esta hora, Padre eterno, por este su programa, por el programa, porque es de usted, Padre Dios amado, bendito Dios, grande y poderoso Dios, y por su palabra, Padre mío, que hemos entregado en esta hora, Padre eterno, bendito Dios, grande y poderoso Dios. Aleluya, santo es su nombre, Padre, santo es su nombre, Cristo amado, porque usted es grande, usted es poderoso, usted es victorioso, un Dios de poder, Padre amado, bendito Dios, y gracias por eso, Padre eterno, bendito Dios, porque su palabra cada día nos insta, nos realbuye, Padre santo, bendito Dios, gracias por eso, mi Señor Jesús, gracias, Padre eterno, cuán grande y cuán maravilloso usted, mi Señor, gracias, Padre, por eso le damos gracias, y no me cansaré de agradecerle a usted, Padre eterno, bendito Dios, por todo lo que ha hecho en mi vida, por todo lo que ha hecho conmigo, Padre, bendito Dios, grande y poderoso Dios, y por todo lo que usted hará, lo que seguirá haciendo, Padre eterno. Gracias, Padre Santo, por eso. Gracias, mi Cristo. Gracias, bendito Dios. No importa que muchas veces, Padre, seamos mal mirados, Padre. Muchas veces, Padre eterno, bendito Dios, por todas las índoles, muchas veces, Padre eterno, bendito Dios, pues hemos sido discriminados, Padre, pero no importa, porque estamos con usted, estoy con usted, Padre Dios amado, y estoy tomada de su mano, Padre eterno, bendito Dios, grande y poderoso Dios. Gracias, mi Cristo, gracias, mi Señor, porque grande y maravilloso usted, Padre Dios del cielo, digno de toda honra, toda gloria y de toda alabanza, papito querido. Gracias, mi Señor, por eso. Gracias, Padre. Aleluya, santo es su nombre, Padre eterno, bendito Dios. Bendigo toda la audiencia en esta hora, Padre, todos aquellos que han escuchado este programa, Padre mío, Dios amado, bendito Dios, que han escuchado su palabra, Padre eterno, que no a mí, Padre Dios amado, porque soy una fiel, Padre santo, hija de Dios, una humilde sierva, Padre Dios, de mi Señor Jesucristo, bendito Dios, grande y poderoso Dios. Aleluya, santo tu nombre, Padre Dios amado, porque de usted es el poder, Padre mío. Gracias, mi Cristo, gracias, Señor, porque de los humildes son los que usted quiere, Padre mío, Dios amado, porque usted dice en su palabra que los altivos los miran de lejos, mas al humilde sí, Padre, usted lo enaltece, Padre bendito Dios. Gracias, mi Cristo, gracias, Señor, porque muchas veces somos humildes de Espíritu, Padre, como también somos humildes en nuestro ser, Padre mío, bendito Dios, grande y poderoso Dios. Gracias, mi Cristo, gracias, mi Señor, por eso, porque grande y maravilloso usted, Padre. Gracias, mi Rey. Te alabo, te bendigo y glorifico su santísimo nombre, Padre mío. Gracias, mi Dios. Gracias, Padre. Aleluya, santo es su nombre, Padre eterno. Como bendigo también, Padre Santo, cada bendito Dios, habitante de aquí en la ciudad de Río Bueno, Padre eterno, les bendigo también en el nombre de Jesús. Así, Padre mío, los enfermos,
enfermos que están en el hospital también. Padre amado, usted sea con cada uno de ellos también, Padre mío, Dios amado. Bendito Dios, a aquellos que todavía no le conocen a usted, puedan allí, Padre mío, conocerle, Padre Dios amado, a usted también, Padre Santo, por intermedio de sus enfermedades que ellos sufren, Padre mío, allí en el hospital. También puedan allegarse a usted, Padre amado, bendito Dios, grande y poderoso Dios, para que puedan ser salvos, Padre, y puedan ser sanos de su alma, de su espíritu, como también de sus cuerpos físicos, Padre mío. Gracias por eso, mi Señor. Gracias, Padre, porque el poder de usted, el de antes, el mismo de hoy día, Padre eterno, aleluya. Usted no ha cambiado, mi Dios. Usted no ha cambiado, Padre Santo. Gracias por eso, mi Señor Jesús. Gracias, mi Cristo. En el nombre de Jesús, en el nombre de su Hijo amado, le doy gracias en esta hora, Padre mío, y bendigo a toda la audiencia en el nombre de Jesús. Gracias, mi Dios, gracias, Padre. Santo es tu nombre, Señor. Aleluya. Gracias, mi Cristo, en el nombre de su Hijo amado. Amén, amén. Vamos a poner una preciosa alabanza.

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Y el Dios le bendiga, ¿cierto? También voy a saludar a mi hermana Irma Zócar también, con su esposo, si está también en sintonía en esta hora, que el Señor bendiga. A mi hermanita Irma también, ¿cierto? Muchas bendiciones también para usted, hermanita Irma, junto a su esposo y su familia entera también, que sean bendecidos, ¿cierto? De parte de nuestro Dios. Así que bendiciones. Entonces, para usted ya nos estamos despidiendo también, ¿cierto? De este programa, y nos encontramos el próximo domingo, si el Señor no hizo otra cosa. Así que el Señor nos ayude y nos bendiga. Así que nos estamos encontrando entonces. Bendiciones para todos ustedes, ¿cierto? Bien, nos vamos a despedir entonces con Cristo ya viene.

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¿Por qué rechazarías la ayuda de alguien? ¿Cómo ayudar a otros puede permitirles ver que Dios se interesa por ellos? El pensamiento para hoy está escrito por Karen Wang. Karen escribe: cuando era adolescente, tenía una relación tensa con Lisa, una compañera de la iglesia, así que me desanimé al saber que compartiríamos la habitación en el campamento de verano. Pero la semana transcurrió sin problemas. El evento más esperado era la fogata el último día. Esa noche tuve fiebre. Me acosté temprano, pero podía escuchar la música y las risas. Una hora después, Lisa me sorprendió. Me estaba tomando la temperatura. No voy a ir a la fogata, dijo. Estás enferma. Me quedo contigo. Podría haberse despreocupado, pero decidió cuidarme, lo cual me levantó el ánimo. En la historia de Naamán, vemos otro ejemplo de alguien que mostró interés. El comandante del ejército sirio tenía una sirvienta israelita a la que habían llevado cautiva y ahora servía a la mujer de Naamán. Separada de su familia y obligada a servir, la joven podría haber decidido no ayudar a su amo, enfermo de lepra. Pero su fe la movió a ayudar. Esta dijo a su señora: si rogase mi señora al profeta que está en Samaria, él lo sanaría. Y Dios, de hecho, usó al profeta Eliseo para sanar a Naamán. Lisa y la joven israelita decidieron ayudar, y Dios obró a través de ellas. Pidamos a Dios que nos muestre a quién podemos extender su cuidado y nos dé sabiduría para hacerlo. Oremos. Dios, utilízame para ayudar a otros. En el nombre de Jesús. Amén. El pensamiento de hoy fue traído a ustedes de parte de Ministerios Nuestro Pan Diario.

0: las 4 de la tarde. 7 minutos.
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0: 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Corramos con resistencia la carrera que tenemos por delante, mirando a Jesús, el fundador y perfeccionador de nuestra fe. Si la vida fuera un lecho de rosas, nunca apreciaríamos lo bien que ellas huelen. El desierto le dio a Moisés ese aprecio. Muchos de nosotros estamos ahora en el desierto, aprendiendo lecciones para un día por venir en el que entenderemos por qué necesitamos aprenderlas. Desde la Iglesia Moody en Chicago, esto es Correr para Ganar con el Dr. Erwin Luxer, cuya enseñanza clara nos ayudará a cruzar la línea de llegada. Hoy estamos aprendiendo qué hacer cuando la vida es difícil. Ahora, más de los capítulos 2 y 3 de Éxodo en el Antiguo Testamento y algunas ideas conmovedoras para todos nosotros. Dios está con nosotros. Él está aquí. Él está mirando. Él está escuchando. Él está respondiendo. Dios está con nosotros en los tiempos difíciles.
1: Me gusta esa historia en Génesis capítulo 39 con respecto a José. Dice: y el Señor estaba con José y encontró gracia en la casa de Potifar. Después conoces la historia de cómo José fue acusado falsamente y arrojado a un calabozo. ¿Y sabes lo que dice en el mismo capítulo? Dice: mas el Señor estaba con José y le extendió su misericordia y le concedió gracia ante los ojos del jefe de la cárcel. Vaya, Dios está con nosotros en nuestros éxitos. Dios también está con nosotros en nuestras degradaciones. Cuando nos dejan ir injustamente, cuando las acusaciones contra nosotros son falsas y no podemos corregirlas. Es entonces en ese momento cuando Dios también está con nosotros. Dios está con nosotros en los tiempos difíciles. ¿Recuerdas esa historia sobre el hombre que tuvo un sueño sobre todas estas personas que estaban en fila? Y Jesús vino y le dijo uno a uno: te bendigo, te bendigo. Y cuando Jesús llegó al hombre, dio un paso atrás y dijo: sabes, no te voy a bendecir, porque sé que me amarás y me seguirás, ya sea que te bendiga o no. Y luego pasó a la siguiente persona. ¿Te sientes así? ¿Sientes que has sido dejado por fuera? Otras personas parecen estar prosperando, pero la vida para ti es difícil y es una tragedia tras otra. ¿Alguna vez has notado que a menudo las dificultades vienen en parejas? Pasa una cosa y luego viene otra. Dios está con nosotros en los tiempos difíciles. En segundo lugar, y esto es muy importante, en un momento difícil Dios te tiene exactamente donde Él quiere que estés. Estás hoy donde Dios quiere tenerte. Quizás digas: bueno, no, eso no es cierto, porque donde estoy hoy es por culpa mía. Bueno, Moisés pudo haber dicho lo mismo. Él pudo haber dicho: sabes, es mi culpa por la forma cuando actué al matar al egipcio. Debería haber sido más sabio. Estoy siendo juzgado y estoy en el desierto porque lo arruiné todo. Está bien, tienes razón. Pero ¿no es interesante que fue allí en el desierto donde Dios tenía preparado un camino para él? Fue allí en el desierto. De hecho, si piensas que de alguna manera Moisés estuvo fuera de la voluntad de Dios, si tomas ese punto de vista, ¿no es interesante que allí mismo, en el medio de donde él no debería estar, Dios tenía una vida preparada para él? ¿Él se casó y tuvo algunos hijos? Y justamente allí mismo, Dios tiene un nuevo camino, porque la voluntad de Dios tiene suficiente fluidez para llevarte a donde estás y usar tu circunstancia actual para tu bien y para su gloria. Hoy estás donde Dios quiere que estés. Ahora bien, eso no significa que no debes mejorar tu situación. Eso no significa que no deberías estar buscando trabajo, si eso es lo que necesitas, o mejorando tu estilo de vida o tus relaciones. Entendemos eso, pero hoy Dios sabe exactamente dónde estás. Él conoce la longitud y la latitud donde estás navegando en el bote de la vida. Y cuando llega a un momento difícil, Dios está allí. Mira a esos esclavos. Allí estaban ellos sin la capacidad para mejorar sus vidas. Y sin embargo, le clamaron a Dios. ¿Y qué estaba haciendo Dios? Dios estaba escuchando, Dios estaba respondiendo. Dios hace eso. Si olvidas todo lo que he dicho hoy, ¿recordarías esto? Nunca interpretes el silencio de Dios como su indiferencia, simplemente porque Dios calla a veces cuando estamos en el desierto y clamamos a Él y no vemos respuesta. Nunca interpretes el silencio de Dios como si Él fuera indiferente. Dios está allí, cuidando, planificando, obrando, y ¿quién sabe qué otras cosas está haciendo? La zarza puede arder mañana. Él tiene esas sorpresas guardadas que no podemos ver. Moisés pensó que los 40 años que acababa de vivir iban a ser iguales a los próximos 40 años, acompañados de la misma monotonía y del mismo aburrimiento. Déjame hacerte algunas preguntas. ¿Qué has aprendido en el desierto? ¿Qué te ha enseñado Dios en el desierto? ¿Te enseñó la fe? ¿Te enseñó a tener paciencia con la gente? ¿Te enseñó cómo necesitamos a los demás cuando estabas en el desierto y ahora eres más generoso y más dadivoso? ¿Y has abierto tu vida a otras personas porque es la intención de Dios que el desierto toque nuestras vidas? De hecho, esa es la última lección. Creo que el desierto tiene una forma de darnos un nuevo toque con Dios. Con respecto a Moisés y su deseo de sacar a los hijos de Israel y su voluntad de identificarse con el pueblo de Dios, y la Biblia le da crédito por hacer eso, especialmente en el libro de Hebreos, creo que Dios probablemente se dijo a sí mismo, no es el momento adecuado y además Moisés no está listo para ser el líder. Hay que enseñarle la servidumbre, hay que enseñarle humildad y confianza. Tiene que aprender a obedecer, inclusive cuando sea inconveniente para él. El palacio nunca podría enseñarle eso, solo la vida difícil en el desierto podía hacerlo. Si pudiera decirlo de esta manera, el desierto no es realmente un cuadro de penalización. El desierto es Dios preparándote para entrar en un nuevo juego y preparando tu corazón para ese juego. Nunca estarías donde estás hoy, en tu lugar difícil, si Dios no tuviera la intención de usarlo para su gloria y para nuestro bien. Es difícil para mí decirlo porque cuando la vida es difícil, también es difícil ver sus propósitos, pero eso es exactamente lo que Él nos está enseñando. Nos está enseñando que Él está allí con nosotros. Creo que probablemente, en realidad, el mejor ejemplo es Jesús mismo. Cuando hablamos en términos de que la vida es difícil, se habló mal de Jesús. Jesús fue abandonado por sus amigos. Hubo acusaciones falsas, 6 juicios falsos, juicios simulados. Y luego Jesús, en el lado humano, fue abandonado por Dios. Entonces, él estaba pasando por una experiencia muy, muy difícil y lo vemos en Getsemaní. Y sin embargo, la Biblia dice que por el gozo puesto delante de él soportó la cruz, menospreciando la vergüenza. Y al otro lado de la crucifixión estaba la resurrección. Si hoy me estás escuchando y la vida es difícil, tengo una pregunta para ti. Si hoy me estás escuchando y eres creyente, lo que estás experimentando hoy en esta vida es lo peor que jamás experimentarás, porque la eternidad y el cielo se acercan. Si hoy me estás escuchando y eres incrédulo y la vida es difícil, esto es lo mejor que jamás tendrás. Toda la eternidad será mucho peor de lo que estás experimentando hoy. Por lo tanto, para el cristiano no hay tragedias permanentes. Tu peor tragedia es temporal y será la peor que jamás tendrás. Si me estás escuchando y no eres cristiano, esto es lo mejor que jamás experimentarás, con todas sus tragedias. Esto solamente empeorará después de que mueras, será mucho, mucho peor. Y el problema real es nuestra relación con Jesucristo. Cuando Él pasó por lo que acabo de describir, muriendo en la cruz y por nuestros pecados, derramando su sangre por nosotros, es por esos hechos que podemos venir al Padre para ser perdonados, recibidos, ser bienvenidos por Dios y pertenecerle para siempre. Tu destino eterno depende de tu relación con Cristo. Así que mi pregunta para ti es esta. ¿Lo conoces personalmente, habiéndolo recibido como tu salvador, no como el salvador de tu esposa o el salvador de otra persona, sino como tu salvador? ¿Me acompañas mientras oramos? Padre nuestro, hoy te damos gracias porque Jesús estuvo dispuesto a pasar por su desierto. El momento fue difícil y te damos gracias. Y que habiendo pasado por lo que pasó, nosotros como pecadores podemos reconciliarnos contigo y pertenecerte para siempre. Oramos, Padre, por todos aquellos que han escuchado este mensaje, por aquellos que están enfermos y están sufriendo, por aquellos, Señor, que están luchando con necesidades financieras que no saben de dónde vendrá el dinero para pagar la renta, por aquellos que están viviendo una lucha relacional en sus matrimonios y con sus familias. Padre, nos postramos ante tus pies y buscamos tu ayuda, y creemos que estás tratando de enseñarnos lecciones que no pueden ser enseñadas de una manera suave. Señor, oramos para que, mientras recordamos la muerte de Jesús, se pueda hacer con el conocimiento seguro de que, gracias a Él, somos perdonados y la vida mejorará. En el nombre de Jesús oramos. Amén. ¿Y qué hubiera pasado si Moisés hubiera muerto en el desierto sin que la zarza ardiera? Él todavía podría haber sido fiel al Señor en la oscuridad, porque es cuando servimos sin nadie que nos alabe, sin nadie que se fije en nosotros. Ese tipo de sacrificios son especialmente aceptables para Dios. Hoy estás en un lugar difícil. Efectivamente, puedes estar en un lugar difícil. Te animo a que veas a Dios allí, a que reconozcas que Él está contigo, inclusive cuando no sientes su presencia.
0: Es el momento en que puedes hacer preguntas al Pastor Luxor acerca de la Biblia o de la vida cristiana. ¿Es la televisión el príncipe de la potestad del aire?
1: A veces parece de esa manera. No es así. Pero en la Biblia, el príncipe de la potestad del aire es una referencia a Satanás. Por lo tanto, cuando se inventó la radio, hubo algunos cristianos que pensaron, bueno, esa es exactamente una prueba que la radio es del diablo, porque él es el príncipe de la potestad del aire. Por supuesto, eso no es cierto. Hay personas que realmente saben cómo explicar las ondas de radio y la forma como trabajan. Por medio de la ciencia que hay detrás de ellas, las ondas no son demoníacas. Pero después de haber dicho todo eso, es importante que nos demos cuenta que cuando se trata de televisión, ese puede ser el medio mediante el cual el príncipe de la potestad del aire entra a nuestros hogares. Todos esos programas que vemos, la impureza, la violencia, el ocultismo, esa es la forma en que Satanás gana la entrada a nuestros hogares. Él es el príncipe de la potestad del aire. Él no viene a través de las ondas de radio o televisión, o cualquier medio de comunicación que esté en la atmósfera, pero sí viene a nosotros a través de la tecnología moderna. Es por eso que tenemos que mantener nuestra mano en el ratón o en el control remoto, esté listo para cambiar el canal o para apagar el ordenador. Gracias a Dios, la radio, la televisión y el Internet, la tecnología no es ni buena ni mala. Lo que importa es cómo se utiliza.
0: Gracias por hacer sus preguntas al Pastor Luxer. Continúa escribiéndonos. Este fue el pastor concluyendo el mensaje Encontrar a Dios en tu desierto, el primero de la serie titulada Cuando la vida es difícil. 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
1: Son las 4 de la tarde. 35 minutos.
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0: Son las 4 de la tarde, 45 minutos.
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¿Por qué rechazarías la ayuda de alguien? ¿Cómo ayudar a otros puede permitirles ver que Dios se interesa por ellos? El pensamiento para hoy está escrito por Karen Wang. Karen escribe: cuando era adolescente, tenía una relación tensa con Lisa, una compañera de la iglesia, así que me desanimé al saber que compartiríamos la habitación en el campamento de verano. Pero la semana transcurrió sin problemas. El evento más esperado era la fogata el último día. Esa noche tuve fiebre. Me acosté temprano, pero podía escuchar la música y las risas. Una hora después, Lisa me sorprendió. Me estaba tomando la temperatura. No voy a ir a la fogata, dijo. Estás enferma. Me quedo contigo. Podría haberse despreocupado, pero decidió cuidarme, lo cual me levantó el ánimo. En la historia de Naamán, vemos otro ejemplo de alguien que mostró interés. El comandante del ejército sirio tenía una sirvienta israelita a la que habían llevado cautiva y ahora servía a la mujer de Naamán. Separada de su familia y obligada a servir, la joven podría haber decidido no ayudar a su amo, enfermo de lepra, pero su fe la movió a ayudar. Esta dijo a su señora: si rogase mi señora al profeta que está en Samaria, él lo sanaría. Y Dios, de hecho, usó al profeta Eliseo para sanar a Naamán. Lisa y la joven israelita decidieron ayudar, y Dios obró a través de ellas. Pidamos a Dios que nos muestre a quién podemos extender su cuidado y nos dé sabiduría para hacerlo. Oremos. Dios, utilízame para ayudar a otros. En el nombre de Jesús. Amén. El pensamiento de hoy fue traído a ustedes de parte de Ministerios Nuestro Pan Diario.

0: Son las 4 de la tarde, 58 minutos.
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2: Malversación es una palabra desagradable, Pedro. Digamos simplemente que estamos tomando prestados estos $40,000 por 6 meses para utilizarlos en fines especiales. La corporación no los echará de menos. Y tú, como contador, puedes arreglar las cuentas para que no se note la falta de dinero. Sí, Pedro, no me mires así tan sorprendido. Quiero que cambies los libros de contabilidad. Vendedores, quiero que todos ustedes sepan que en mi emporio de ropas yo vendo la ropa como cualquier otro negociante al precio más alto que pueda conseguir. En cuanto a conocer o garantizar la calidad, esa es la responsabilidad del comprador. Sin garantías, al riesgo de cada comprador. Ahora abran las puertas, ya son las 9:00 y los clientes están esperando. Los tontos.
3: Hola, ¿qué tal, amigos?
4: Un saludo especial para todos ustedes.
3: ¿Qué cosa, tía Elena? Esos hombres que acabamos de escuchar.
4: Sí, tío Daniel.
3: ¿Están realmente en tu historia de hoy?
4: Por supuesto.
3: Pero nunca escuché de una deshonestidad tan grande y de prácticas tan escandalosas. ¿Por qué contar una historia acerca de ellos?
4: Bueno, porque yo quiero que los niños y niñas eviten su mal ejemplo. Hombres así realmente existen, ¿sabes? Mm. Es muy triste. Hombres importantes y en puestos de confianza en industrias, negocios, finanzas y el gobierno. Simplemente tienes que leer el diario cualquier día de la semana para descubrir cómo sus engaños, deshonestidad y prácticas incorrectas son descubiertos y salen a la luz del día.
3: Yo sé, pero es que...
4: Así que contaré la historia de un joven a quien llamaré Juan el Honesto. Este joven se hizo rico por ser honesto.
3: ¿Se hizo rico por ser honesto?
4: Así es. Llegó a ser uno de los príncipes del comercio más grandes de América. Un hombre que a partir de 1861 hizo millones de dólares, simplemente porque creía que la palabra de Dios era verdad. Pero mejor aún, hizo que millones de americanos fueran mejores ciudadanos. Escuchen la historia verdadera de...
5: Juan el Honesto.
4: Filadelfia, la mañana del 8 de abril de 1861.
6: ¿Desea servirse algo más, la señora? Quizás algo más para beber. Más avena. ¿Otro huevo?
7: No, gracias, Clarissa. Pero vuelve a servir todas las bandejas para el señor Huntington. Bien llenas, ¿eh? Yo no sé de dónde saca su apetito. Dije, Enrique querido, que no sé de dónde sacas tu apetito. ¿Tú ves, Clarissa? Es como si fuese una viuda. El libro mayor de Filadelfia es su Biblia. Mantiene su rostro escondido detrás del diario cada mañana durante el desayuno. Y no escucha una palabra de lo que yo le digo.
2: Sí, te escuché, Evangelina. Oye, ¿podrías mirar esto?
7: ¿Qué puede ser tan gracioso?
2: Este anuncio, ven. Mira este anuncio. Fue pagado y puesto en el diario matutino por este joven tonto, Juan Wanamaker. El que te conté que está abriendo un negocio de ropa cerca del mío. Ay, tiene solamente $1,900 y su cuñado Nathanael Brown tiene $1,600. Los ahorros de todas sus vidas. Ellos abrieron el bazar de ropa de Oak Hall en la esquina de la calle Sainte Marque. El diario de esta mañana anuncia que están listos para abrir sus negocios.
7: Bueno, nunca antes estuviste tan contento con la perspectiva de un nuevo competidor.
2: ¿Competidor? Perderá sus faldas antes de que termine el mes.
7: ¿Por qué?
2: ¿Cómo que por qué? Wanamaker, ¿tiene algunas ideas nuevas de traer religión al negocio de las ventas al por menor? Los chismes dicen que él se sintió llamado al ministerio, pero a último momento decidió que Dios tenía otros planes para él.
7: ¿Y qué tiene eso de gracioso?
2: ¡Gracioso! ¡Es divertidísimo! Dice que Dios lo ha llamado a abrir un negocio de venta de ropa al por menor para probar que se puede dirigir cualquier negocio basado en principios morales rectos y en el mandamiento de amar al prójimo como a uno mismo. Nunca se da rico, religión.
7: Ay, ay. Bueno, yo admiro al señor Wanamaker por su mente virtuosa y la pureza de sus ideales. Pero Daniel tuvo más posibilidades en la fosa de leones que las que él tendrá con esa filosofía contra ti y los demás negociantes de Filadelfia.
2: No sé lo que quieres decir con eso, querida. Pero los textos no fueron los que te consiguieron un cuarto de millón de dólares en joyas. Un verano en Europa con los niños cada año. Un ropero lleno de ropa que todas las mujeres en nuestra sociedad envidian. Y una casa en el pueblo, sin mencionar esta mansión, mira, de 32 habitaciones. La regla de oro evangelina: todas las cosas que quieras que los hombres hagan contigo, así también haz tú con ellos. Pertenece solo a la iglesia.
7: Lo sé, Enrique. Como tú dices siempre, la regla de bronce es la que se aplica a los negocios. Hazlo a los otros antes que los otros te lo hagan a ti.
2: ¿Y por qué no? Esa regla ha enriquecido a los hombres más respetados de esta nación.
8: Todas las cosas vienen de ti, oh Señor, y de lo que es tuyo te damos. Y tú reinas sobre todo, y en tu mano están el poder y la fuerza, y en tu mano está el hacer grande y el dar fuerza a todos. Amén.
9: ¿Cómo, Juan?
10: Entra, querida.
9: ¿Qué estás haciendo aquí? Yo creí que ya te habías ido. Son casi las 8:00. Natanael debe estar esperándote. Y después de poner todos los ahorros de su vida en este plan tuyo, mi hermano está ansioso y esperando nerviosamente verte cada mañana sin falta.
10: Lo sé. Hoy abrimos nuestro negocio y Natanael está tan preocupado que apenas puede hablar. Enfrentamos una dura competencia. Ellos son duros y Natanael sabe que tratarán de sacarnos del negocio para la semana próxima, forzándonos a la bancarrota.
9: Pero tú... ¿estás tú preocupado, Juan?
10: Por supuesto que no, querida.
9: ¿Pero por qué estás haciendo esto? Yo pensé que entrarías al ministerio. Tú quieres ser pastor, ¿no es así? Entonces, ¿por qué vas a abrir este negocio de ropa? Es que no lo entiendo.
10: Mira, un solo texto de la Santa Biblia te lo aclarará por completo. Se encuentra en Isaías, el capítulo 59 y el versículo 19. Porque vendrá el enemigo como un río, mas el Espíritu de Jehová levantará bandera contra él. El enemigo ha venido como río, querida. Nuestra nación se fundó sobre los principios de la justicia y la piedad. Pero ahora Satanás mismo parece haber capturado cada aspecto de la vida de nuestra nación. Engaños, mentiras, malversaciones, que es una palabra bonita para describir el simple robo, y cosas aún peores, son comunes entre los hombres en posiciones encumbradas. La astucia, las prácticas inescrupulosas y la deshonestidad se han extendido tanto que la gente se ha vuelto cínica.
9: Eso es verdad. Mi padre también lo dice.
10: Yo espero poner en alto nuevas normas de honestidad. Ese será mi ministerio. Mi negocio de ropa será mi púlpito.
9: ¿Por qué, Juan?
10: Querida, las personas mayores se preguntan por qué los jóvenes no respetan la ley y el orden. Se sorprenden de que sus hijos desprecien las normas consideradas de buena conducta. Tenemos que darles un mejor ejemplo, querida. Y yo puedo predicar mejores sermones dando un buen ejemplo al ser un así llamado hombre rico, importante, y al forzar a otros hombres a seguir mi ejemplo, que denunciando el pecado desde un púlpito.
9: Juan Wanamaker, tienes 23 años de edad. Solo tienes $1,900 a tu nombre. Todo invertido en algo de lo cual no sabes absolutamente nada. Un negocio de ropa. ¿Realmente crees que te convertirás de millonario como constantemente le dices a todos?
10: Estoy seguro.
9: Ay, me casé con un joven amante y loco.
10: Quizás, pero la Biblia me promete que tendré éxito.
9: ¿La Biblia te promete a ti personalmente que tendrás éxito?
10: Sí.
9: No te creo. ¿Cómo puede ser eso?
10: Mire, tómele. Deuteronomio, capítulo 28, versículo 13. Es una promesa para todos los que obedecen a Dios.
9: Te pondrá Jehová por cabeza y no por cola, y estarás encima solamente, y no estarás debajo. Si obedecieres los mandamientos de Jehová, tu Dios, que yo te ordeno hoy, para que los guardes y cumplas.
10: Ahora lee Deuteronomio, capítulo 8, versículo 18.
9: Si no, acuérdate de Jehová tu Dios, porque Él te da el poder para hacer las riquezas, a fin de confirmar su pacto que juró a tus padres, como en este día.
10: ¿Ves?
9: Y tu fe en estos dos textos de la Biblia te hará el comerciante más rico de Filadelfia a partir de hoy, 8 de abril de 1861.
10: Hará aún más que eso.
9: ¿Qué quieres decir?
10: Me ayudará a probarle a los burladores que una religión buena es un buen negocio, que no es necesario mentir y engañar para triunfar. Y obligaré a los hombres de malos principios, compitiendo conmigo, a reformarse.
9: Creo que lo lograrás.
4: Juan Wanamaker, 6 pies de altura, ojos azules grisáceos, tez fresca y una sonrisa que decía, la vida es alegría. Hace mucho tiempo, en 1861, nadie podía entender cómo un joven de 23 años, que amaba tanto a la gente y que era tan alegre y lleno de vida, podía involucrarse en una ocupación tan aburrida como abrir un negocio de ropas. Y ciertamente no entendían sus ideas religiosas. La mayoría pensaba que las personas religiosas eran tristes, serias y de cara larga. Pero Juan Wanamaker no pensaba así. Él leía su Biblia y decía alegremente:
10: la religión tiene que hacerte feliz. Si no lo hace, algo marcha mal, o contigo, o con tu religión.
4: Pero, ¿podrían triunfar sus ideas revolucionarias acerca del comercio en la cínica era mercantil de los años 1860?
11: 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Regresemos a la tía Elena y a su historia para hoy titulada
5: Juan el Honesto.
12: 15 minutos. Solo 15 minutos faltan para la hora de abrir las puertas. Nunca debería haberme dejado convencer de esto. Juan Wanamaker, no me interesa que seas el maravilloso esposo de mi hermana. Tú estás loco.
10: ¿Lo crees?
12: Sí. Nadie en la historia del comercio ha puesto estas pequeñas cosas que llamas
10: etiquetas de precio.
12: Eso mismo. Etiquetas de precio en la mercadería. Nos destruirán desde el próximo fin de semana. Ah, ¿por qué me dejé convencer de esto?
4: Etiquetas de precio. Juan Wanamaker fue el primer hombre en la historia del comercio que puso esas pequeñas etiquetas, su propio invento, en la mercadería para la venta. Antes, por cientos, incluso miles de años, todas las ventas se habían hecho por regateo. Es decir, si alguien entraba en tu negocio, tú, como dueño del negocio, lo estudiabas para tratar de descubrir si la persona podría pagar solo un poco, si podría pagar bien o si tendría más que suficiente para pagar bastante. Un comerciante con experiencia podía decir en un segundo si un hombre o una mujer que entraba por sus puertas no tenía dinero, si tenía algo de dinero o si tenía mucho dinero. Y por supuesto, el comprador quería obtener lo más posible con la menor cantidad posible de dinero. Así que los dos bandos comenzaban lo que se conocía en aquella época como el regateo.
13: ¿Cuánto cuesta aquella cocina?
14: ¿Usted quiere comprarla? Esta maravillosa cocina con el frente redondeado, importado desde el Polo Norte, cuesta $20.
13: ¡Tonterías! Estas cocinas son hechas al otro lado del río en Camden, Nueva Jersey. Hay una igual en la vidriera de enfrente a $17. Y no pagaré ni un centavo más que 16 por esta.
14: Bueno. Quizás podría dejar que se la lleve por, $18.
13: Ni un centavo más que $16.50.
14: En ese caso, que tenga usted un buen día, mi querida señora.
13: Vamos, Anabela.
15: Sí, mamá.
14: Espere. Ay, señora, quizás podemos ponernos de acuerdo y salir ambos beneficiados.
4: Así era el regateo. Y así era como se vendían todas las cosas. Todo.
13: ¿Ves, Anabela? Este es el arte del ama de casa. Una buena esposa debe saber cómo regatear. Conseguí esa cocina por $16. Imagínate, $16. Si sigues mi ejemplo, cuando crezcas, serás una esposa que sabrá cómo administrar su dinero.
14: ¡Simón! ¡Simón! ¿Te acuerdas de esa vieja cocina de frente redondeada? La última de esa serie horrible que compramos de esa herrería que cerró en Camden y que tuvimos por un año entero sin poder vender ni por amor ni por dinero. Bueno, no valía más de $10, si es que valía tanto. La acabo de vender por 16.
10: Mira, mi idea es bien simple, Natanael. Un cliente no siempre es cauteloso o un experto en compras, pero él tiene derecho a saber exactamente cuánto cuestan los artículos. Yo le voy a decir eso. También le voy a decir cuánto estoy ganando yo con la venta. Voy a poner toda esa información en esta pequeña etiqueta de precio. Y de esa manera, el cliente sabrá todo con claridad. Así será más difícil que el cliente sea engañado.
12: Nunca funcionará. Nunca funcionará, Juan. Imagínate dónde se ha escuchado algo semejante.
4: Nadie había escuchado de algo semejante hasta entonces, pero unas pocas semanas después de aquel primer día en que Juan Wanamaker abrió su primer negocio, aparentemente todos habían oído del asunto, y no solamente en Filadelfia. Los efectos fueron extraordinarios.
6: ¿Desea servirse algo más, la señora? ¿Quizás algo más para beber? ¿Más avena? ¿Otro huevo?
7: No, no, no, gracias, Clarisa. Puedes irte.
6: Gracias, señora.
7: Veo, Enrique querido, que atacaron el fuerte Sumter, tal como todos temíamos que ocurriera. ¡Estamos en guerra! Enrique querido, dije que estamos en guerra.
15: Evangelina, Evangelina, ¿pero cómo puedes preocuparte por esa guerra sin importancia cuando ese joven mequetrefe de Juan Wanamaker está arruinándonos a todos?
7: ¿Wanamaker? Wanamaker. ¿Dónde escuché ese nombre? ¡Ah, sí! Es ese joven tonto que abrió ese nuevo negocio de ropa y fracasó.
15: No fracasó, Evangelina.
7: Pero, Enrique, ¿por qué estás tan molesto conmigo? Tú dijiste que fracasaría y bueno, simplemente asumí que eso había ocurrido. ¡Ja! Esa idea tonta de poner etiquetas de precios...
15: Todos. En todas partes están exigiendo ahora etiquetas de precios en todas las cosas. Desde barcos hasta lacre para sellar. Y en todo el país, en todo el país. Está arruinando el comercio. Y todo por culpa de ese advenedizo Juan Wanamaker. Hasta yo tuve que ceder el lunes. Tuve que colocar etiquetas de precios en cada artículo de mi negocio.
10: Natanael, no me mires así.
12: Has perdido la cabeza completamente. Puedo ver completa bancarrota, ruina total. Justo ahora, cuando las cosas estaban marchando tan bien. Buenas ventas, clientes, pero esto es una locura. Esta nueva idea no
10: va a funcionar, Natanael. Va a funcionar muy bien.
16: ¿Qué? No, no puede ser cierto. Mira esto, Donovan. Este anuncio en el diario matutino. Wanamaker y Brown quieren anunciar que la calidad de toda la mercadería vendida por su bazar de ropa será garantizada. ¡Garantizada! ¡Oh! ¡Está loco! Cualquier artículo que no le quede bien, no sea del color o la calidad apropiada, o no le guste a su familia en casa, o que por cualquier otra razón no le resulte completamente satisfactorio, debe ser devuelto inmediatamente. Si se regresa en la misma condición en que fue comprado, dentro de los 10 días siguientes, le devolveremos el dinero. ¡Devolver el dinero! ¡Oh! ¡Está completamente loco!
4: Y tal como el inteligente Juan lo imaginaba, su idea de la garantía con la devolución del dinero forzó una revolución en el mundo de los negocios. El asunto se propagó como fuego salvaje. Pocos años después, difícilmente alguien compraba algo en cualquier lugar, a menos que el comerciante garantizase que el artículo que la persona compraba era todo lo que decía ser. Los comerciantes tramposos culpaban a Juan el Honesto por el surgimiento de nuevas normas y leyes.
9: Juan, querido, mira estos libros contables. Mira las cifras de ventas.
10: Querida, tengo a los mejores contadores de la nación. Pero si ellos no me dijeran que esas cifras de ventas son reales, ni yo mismo lo podría creer.
9: A fines de 1861, el año en que tú y Natanael abrieron el negocio, el volumen total de ventas fue de un poco menos de $25,000. Y ahora, solo 10 años después, tenemos ventas anuales de $2,000,000. Realmente probaste tu teoría.
10: Sí, gracias a Dios, a ti y a Natanael. Natanael también estaría contento si supiera lo que voy a hacer ahora. Oh, rezongaría y protestaría y echaría chispas. Pero al final, siempre me apoyaba en todo. Él era así.
9: Mi pobre hermano. Parece mentira que ya hace 3 años que murió.
10: En su memoria, el próximo año, 1872, será un año especial para nuestra pequeña empresa. Voy a abrir un nuevo negocio en Baltimore.
9: ¡Maravilloso!
10: Y otro en Richmond y uno en Memphis, Tennessee.
9: ¡Juan!
10: Y el cuarto en San Luis. Y el quinto en Louisville, Kentucky. Y el sexto negocio de Wanamaker en Pittsburgh.
9: ¡Maravilloso! Pero, querido, eso significa tanto trabajo. ¿No será demasiado para ti?
10: Bah, por supuesto que no. No te olvides de que el negocio es mi púlpito. Y ahora tendré 6 púlpitos nuevos. Querida mía, Dios y yo recién hemos comenzado nuestra sociedad comercial. Observa el polvo que levantaremos.
4: Y efectivamente, abrió esas sucursales. En 1875, realizó un viaje a Europa y volvió con una nueva idea que sintió que Dios y él debían probar. Un gran almacén con diferentes secciones. Era algo que nadie había escuchado antes. Si uno quería comprar ropa de hombre, iba a una sastrería o a la lencería. Si ropa fina de mujer, a una modista o a una sombrerería. Si zapatos, a una zapatería. Si herramientas, a una ferretería. Y si medicamentos, a una farmacia.
10: ¿Por qué no vender todas estas cosas en un solo lugar? ¿Por qué no juntar todas las cosas que una familia pueda razonablemente necesitar bajo un techo? Dios y yo lo haremos. Lo llamaré nuestro gran almacén.
4: Y en 1876, luego de firmar el contrato de alquiler, transformó el enorme y viejo depósito de carga ferroviaria de Filadelfia en el primer gran almacén del mundo, con secciones o departamentos. Los burladores se mofaban y reían, pero la gente vino a comprar y le encantó, y la idea prendió. Hoy hay grandes almacenes con diferentes secciones en todas partes del mundo. Juan Wanamaker fue tan importante y llegó a ser una figura tan amada en la vida americana que en 1889 el presidente Benjamin Harrison le dio uno de los honores más grandes que un hombre en la vida privada pueda alcanzar. Lo invitó a Washington para que fuese miembro de su gabinete. Allí, Juan el Honesto sirvió a su nación durante 4 años como director general de correos.
10: Señor presidente, invitados al banquete, mis compañeros conciudadanos, a menudo me han preguntado qué me motivó a tener éxito en mi vida y cómo lo logré. La segunda parte de la pregunta es fácil. Siempre he creído en la palabra de Dios explícitamente. La Biblia dice en Proverbios 22:29, ¿has visto hombre solícito en su trabajo? Delante de los reyes estará, no estará delante de los de baja condición. Yo creí eso, y mi padre lo creyó antes que yo. Mi padre era constructor de ladrillos. Recibía un salario muy bajo, pero conocía el valor del trabajo y se había propuesto que sus hijos también lo conociesen. Así que diligentemente él nos levantaba todos los días a las 4 de la mañana. ¿Cuál es el propósito del trabajo? Cualquier trabajo. ¿Satisfacción? quizás. Logros, quizás. Pero yo pienso que debe haber un propósito más profundo y espiritual: servir a otros. Eso es lo que yo he tratado de hacer como director general de correos: poner mi mente a trabajar para ustedes y para Dios.
4: Sus 4 años de servicio en el gobierno terminaron. Era el año 1893 y tenía 65 años, la edad en la cual la mayoría de los hombres se jubilan. Pero Dios y Juan Wanamaker aún no habían acabado. Todavía estaban trabajando en sociedad. ¿Y cuántas cosas realizaron juntos para alegrar la vida, para ayudar a América y para beneficiar a la humanidad? Y como siempre, hacían enojar a los hombres deshonestos. Pero el ejemplo puro de Juan Wanamaker los forzó a imitarlo, aun cuando lo hicieran a regañadientes y quejándose. Sus biógrafos y los historiadores de comercio registraron sus logros.
11: El gran empresario, el señor Juan Wanamaker, se ha convertido en el primer comerciante americano en ofrecer vacaciones pagadas a todos sus empleados.
17: Y en las noticias de hoy, Juan Wanamaker llega a ser el primer comerciante americano en establecer clases privadas para su personal de ventas.
18: El primer comerciante americano en ofrecer servicios médicos gratuitos con hospital, enfermeras y doctores a todos sus empleados ha sido el empresario Juan Wanamaker.
19: Juan Wanamaker está en primera plana nuevamente. Primer comerciante americano en darle a todos sus empleados un bono de Navidad, dinero que se sumará al cheque de su salario.
20: También es el primer comerciante americano en abrir un club junto al mar para los empleados que trabajan para él. Y el primero en establecer una cuenta bancaria de ahorros.
4: Nada podía detener a Juan Wanamaker el honesto. Teniendo a su lado a su amante esposa y a su hijo, continuó la lucha. A medida que se iba haciendo más anciano, insistía aún más en tener normas elevadas en todo. Hasta el día de su muerte, a los 84 años de edad, el 12 de diciembre de 1922, continuó levantándose a las 4 de cada mañana. Ese día, sufría de un fuerte resfrío y se dio cuenta de que había llegado a su final. Al reflexionar en todos los años de su vida, consideró que sus mejores logros habían sido el hecho de que había comenzado a enseñar una clase de escuela dominical a los 12 años de edad, el hecho de que más de 50 años después había logrado pacientemente establecer el grupo más grande de escuelas dominicales del mundo, y el hecho de que los hombres, al menos algunos, habían podido ver a través de su ejemplo que la religión podía dar al ser humano el éxito y la felicidad. Niños y niñas, ustedes también, en el mundo de hoy, pueden convertirse en una influencia poderosa para bien. Pueden convertirse en un Juan Wanamaker. América los necesita. El mundo los necesita. Dios los necesita. 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

0: En medio de bloqueos y protestas, Iglesia Evangélica de Bolivia impulsa jornada de oración nacional.
1: Cientos de manifestantes protestaron frente a la residencia del alcalde en Nueva York por el aumento de incidentes antisemitistas.
0: El pastor Steve Mile aseguró que fue arrestado en Inglaterra por presunto discurso de odio tras predicar sobre el Islam. Mundo Cristiano conversó con él.
2: Hola, ¿cómo están? Bienvenidos a esta edición de Mundo Cristiano. Mi nombre es Yelani Lindo y vamos a dar inicio con estas noticias.
0: Yo soy Ángelo Sánchez Araya. Bienvenidos a esta edición estelar de Mundo Cristiano.
2: Clamar a Dios con toda su mente, con todas sus fuerzas y con todo su espíritu le salvó la vida. Tras ser encañonado con un arma en su negocio, un venezolano relata cómo Dios lo libró de la muerte. Para quienes piensan que la cobertura de Dios sobrepasa todo entendimiento, esto es una muestra de eso. Se imaginen estar trabajando en su negocio de comida, frecuentado por clientes, como un día normal, y que de pronto uno de ellos decida con un arma de fuego asaltarlo. Así es, esto fue lo que le ocurrió al dueño de un restaurante que mientras estaba encañonado, le rogó a Dios que lo salvara, según declaró al medio Fox 32 Chicago.
3: Pensé que me iba a disparar. Cuando alguien saca un arma, es porque la va a usar. Pensé, Dios, ayúdame.
2: Esto quiere decir que para los creyentes, este versículo de la Biblia tiene poder. Clama a mí y yo te responderé y te enseñaré cosas grandes y ocultas que tú no conoces. Jeremías 33:3. Durante la entrevista, el propietario relató que el atacante pagó su plato de comida, pero regresó en tres ocasiones. Fue en ese momento cuando lo amenazó y le exigió que le entregara todo el dinero. Finalmente se llevó aproximadamente $10,000.
3: Tras la tercera vez que regresa, saca su arma, me apunta y amenaza con matarme. No le deseo esa experiencia a nadie. Creo que fui el objetivo por las joyas, porque es lo único que se llevó.
2: Las autoridades informaron que el caso se mantiene aún en investigación y que han identificado a una persona de interés que creen firmemente que es la persona que aparece en las imágenes de vigilancia.
0: Cientos de manifestantes se reunieron frente a la residencia del alcalde de New York para expresar preocupación por el aumento de incidentes antisemitistas en esta ciudad tras la guerra en Gaza. Los asistentes pidieron una respuesta más firme de las autoridades locales. Durante la protesta, participantes judíos y simpatizantes de distintas comunidades denunciaron sentirse inseguros ante recientes manifestaciones y actos considerados hostiles hacia Israel y la comunidad judía. También hubo contramanifestantes que defendieron que criticar al gobierno israelí no equivale a antisemitismo. A pesar de las tensiones y los enfrentamientos verbales entre ambos grupos, la jornada transcurrió de manera pacífica bajo la vigilancia de la policía. El debate sobre antisemitismo y libertad de expresión continúa generando división en la ciudad.
2: El envío por correo de píldoras abortivas en Estados Unidos ha generado preocupación entre grupos pro vida, quienes aseguran que algunos hombres estarían utilizando estos medicamentos para presionar o engañar a mujeres embarazadas. La Fundación Heritage afirma que desde el 2015 se han reportado varios casos de mujeres afectadas tras consumir píldoras abortivas obtenidas por sus parejas. Uno de los testimonios más impactantes es el de Rosalie Markesich, quien aseguró haber sido presionada por su novio para abortar. Otro caso es el de Catherine Herring, quien denunció que su esposo colocó medicamentos abortivos en su bebida sin su consentimiento. Ante estas denuncias, grupos legales pro vida presentaron demandas contra la FDA para frenar el envío de esos medicamentos por correo a estados con restricciones al aborto. Mientras el caso continúa en los tribunales, el debate sobre el acceso a las píldoras abortivas y la protección de las mujeres sigue creciendo en los Estados Unidos.
0: Tras su arresto en Watford, Steve Mile aseguró en entrevista junto a su esposa Karina que fue acusado de emitir un discurso de odio y cuestionó el avance del islamismo en Europa. El pastor afirmó que la fe cristiana enfrenta crecientes desafíos a nivel mundial y señaló que la respuesta debe seguir siendo la predicación del Evangelio. Después del arresto del pastor Steve Mile en la ciudad de Watford, Inglaterra, Mundo Cristiano le realizó una entrevista y junto a su esposa Karina afirma que fue acusado de emitir un discurso de odio y señala directamente a la comunidad musulmana tras su detención.
4: The Muslim community,
5: la comunidad de musulmanes,
4: complained about me.
5: Fueron los que se quejaron de mí.
4: They didn't like my preaching.
5: No les gustaba mi predicación.
4: And because of their complaints,
5: por la queja de ellos,
4: the police arrested me.
5: Fue que la policía me arrestó.
0: Mile manifiesta que hay un gran problema que está invadiendo Europa, así como los sistemas de gobierno y judiciales.
4: This is a massive problem.
5: Este es un problema grande.
4: Western Europe,
5: porque en Europa occidental,
4: Western Europe is being invaded,
5: está siendo invadida
4: by Islam.
5: Por Islam.
0: El pastor sostiene que la religión islamista no es lo que muchos creen y las personas deben abrir los ojos a la realidad.
4: People need to realize,
5: y la gente se debe dar cuenta,
4: Islam,
5: que Islam,
4: it's not a religion of peace.
5: It's
4: a religion of war.
5: Es una religión de guerra.
4: It's totally satanic.
5: Y es totalmente satánica.
4: It is a vicious ideology.
5: Una ideología viciosa.
4: Of hatred.
5: De odio.
4: Violence.
5: De violencia.
4: Female mutilation.
5: De
4: abuso de las mujeres.
5: De mujeres.
4: And this problem,
5: y este problema,
4: will not go away.
5: No se va a ir.
4: By pretending,
5: para pretendiendo,
4: in every culture,
5: en cualquier cultura,
4: that we have to bow down to Islam.
5: Tenemos que arrodillarle a ellos.
0: Mile manifiesta que la fe cristiana está siendo atacada en todo el mundo y que Latinoamérica debe tener cuidado.
4: And we've got to realize,
5: tenemos que darnos cuenta,
4: the Christian faith,
5: que la fe cristiana,
4: which started in Britain,
5: que empezó en Gran Bretaña,
4: is under threat.
5: Está siendo atacada.
4: They are bringing censorship,
5: están trayendo
4: censores
5: y leyes
4: against the gospel,
5: en contra del evangelio.
4: And you can now go to prison,
5: y ahora puedes ir a la cárcel
4: for preaching the word
5: por
4: of God,
5: predicar la palabra de Dios.
4: This is incredible.
5: Esto es increíble.
4: Now in Latin America,
5: ahora en Latinoamérica,
4: be careful.
5: Ahí tienes que tener cuidado.
4: But in America,
5: pero en Norteamérica,
4: it's even worse.
5: Aún es peor.
0: Finalmente, el pastor señala que la única solución para luchar contra esta y otras ideologías es seguir predicando el Evangelio.
4: La única solución es el Evangelio. Como dice la palabra de Dios en 1 Corintios, versículo 18, la predicación de la cruz del Calvario es la única solución para cada uno. Now, Muslims,
5: ahora los musulmanes,
4: don't believe in Jesus.
5: No creen en Jesús.
4: They don't believe he died on the cross.
5: No creen que él murió en la cruz.
4: They don't believe he rose from the dead.
5: Resucitó de los muertos.
4: They follow the dead prophet.
5: Ellos siguen al profeta muerto.
4: But the message of the cross,
5: el mensaje de la cruz,
4: is the defeat of Satan.
5: Es la derrota de Satanás.
4: That's why Muslims are afraid of the cross.
5: Por eso es que los musulmanes le tienen miedo a la
4: They're afraid of the message of Christ.
5: De Cristo,
4: because they know it's the truth.
5: Porque saben que es la verdad.
0: Actualmente, el pastor Steve Mile permanece en libertad bajo fianza y deberá regresar a tribunales el próximo 17 de julio.
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0: 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Ponga la atención a esta información que le vamos a contar a continuación, porque el Ayuntamiento de Sao Paulo aprobó en primera votación un proyecto de ley que busca limitar la participación de niños y adolescentes en eventos públicos relacionados con manifestaciones LGBTIQ+ en Brasil. El proyecto plantea que menores de edad no puedan asistir a actividades con referencia a este tipo de manifestaciones. Además, propone que únicamente se realicen en espacios cerrados y con control de acceso. La iniciativa también contempla multas que podrían llegar hasta 1 millón de reales en caso de incumplimiento. La impulsadora de este proyecto, Rubinho Nunes, aseguró que la propuesta busca proteger a la infancia de contenidos considerados inapropiados. El debate continúa abierto entre quienes respaldan la protección de menores y quienes advierten sobre posibles afectaciones a la libertad de expresión y los derechos ciudadanos.
2: El nuevo Senado peruano estará marcado por una significativa presencia cristiana. El congresista Alejandro Muñante, quien logró ubicarse como el 5º candidato más votado, aseguró que entre sus propuestas defenderá la libertad religiosa y la familia. Esto es lo que está sucediendo en el nuevo Senado de Perú y de lo que nadie está hablando. 3 semanas de conteos, la Oficina Nacional de Procesos Electorales, OMPE, y con el 86.8% de las actas contabilizadas tras los comicios, el congresista de derecha Alejandro Muñante superó los 200.000 votos a nivel nacional. En la siguiente pantalla veremos el ranking de los 5 aspirantes con mayor respaldo ciudadano y quedó conformado de la siguiente manera. De primero tenemos a Miguel Ángel Torres del partido Fuerza Popular. También de segundo tenemos a José Castillo Terrones del partido Juntos por el Perú. De tercero tenemos a Rafael López Aliaga del partido Renovación Popular. De cuarto tenemos a Alfonso López Chau del partido Ahora Nación. Y por último tenemos a Alejandro Muñante del partido Renovación Popular. Es decir, donde 3 de esos 5 representantes son de ideología de derecha.
13: La unión hace la fuerza. Cristo mismo nos enseñó que cuando somos uno, pues vamos a lograr muchas cosas. Seamos uno como Él y el Padre son uno, ¿no es cierto? Y Él oró para que seamos uno. Y de esa misma manera creo que debemos mantener ese mensaje de unidad.
2: Según el congresista, la representación cristiana en el nuevo Congreso Bicameral de Perú representa una oportunidad histórica para defender la vida, la familia y la libertad religiosa frente a las ideologías que amenazan los principios conservadores del país.
13: En el próximo Parlamento, que empieza en julio de este año, es defender, ¿no?, nuestros principios, nuestros valores, nuestras leyes que defienden la vida de la familia y que evidentemente son los valores que nosotros necesitamos consolidar para llevar a nuestro país a un verdadero desarrollo, porque hemos entendido todos que el verdadero desarrollo no solo es económico, también es moral, también es espiritual y por supuesto la familia tiene un rol fundamental en todo eso.
2: Asimismo, el político advirtió que surgirán nuevos ataques impulsados por organizaciones no gubernamentales de izquierda, pero exhortó a toda la comunidad cristiana a permanecer unidos y firmes en la defensa de sus principios y valores de la nación.
0: En medio de los desafíos que enfrenta Nicaragua, una agrupación cristiana está utilizando la música para llevar esperanza y fe a miles de personas. El Ministerio Bendición y Restauración nació en el corazón de una familia pastoral y hoy impacta vidas dentro y fuera de las iglesias. En medio de tiempos marcados por la incertidumbre y los desafíos sociales, un ministerio musical en Nicaragua busca llevar esperanza y fe a través de la adoración. Se trata de la banda Bendición y Restauración, un ministerio cristiano familiar que nació hace 3 años con el propósito de impactar vidas mediante la música.
14: Nace del corazón de nuestro padre, de parte de Dios. Tenemos padres pastores, mi papá, mi mamá, son pastores desde que yo recuerde. Ellos procrearon a 6 hijos. Somos músicos desde niños. Yo recuerdo de que mi papá nos decía, bueno, mi papá es músico también, él toca guitarra. Yo recuerdo que él cantaba y tocaba la guitarra en los servicios. Hace 3 años nosotros nos enfocamos con mis 2 hermanos, Gilmer y Daniel, su servidor Walter Palma. Nos reunimos y dijimos, yo creo de que es necesario dejar algo bonito en Nicaragua.
0: Aunque reconocen que producir música profesional en Nicaragua representa un desafío económico, aseguran que han avanzado confiando plenamente en Dios. Entre sus planes está que el mensaje de Dios a través de su música llegue a todo el mundo.
14: Y la idea de nosotros no solamente es quedarnos en Nicaragua, queremos ir a todo el mundo con nuestras alabanzas. Yo creo que apenas estamos iniciando. Tuvimos una invitación hace un par de meses atrás que estamos todavía hablando de que probablemente a final de este año nosotros podamos viajar a Argentina. Tenemos a un pastor por allá de que él nos vio por las redes sociales y tentativamente nos escribió y dijo pues que a él le encantaría que estuviésemos por Argentina. Y estamos en eso. Todavía no se ha concretado.
0: La agrupación afirma que sus canciones han tenido una respuesta positiva en redes sociales y en distintas iglesias. Además de ministrar en su congregación, el ministerio también realiza transmisiones en redes sociales y jornadas evangelísticas en las calles.
14: Nosotros también nos reunimos, ahorita no lo hemos hecho por cuestión de trabajo, pero nos reuníamos a hacer en vivos en las redes y orar por las personas. Recibieron milagros creativos. Personas de Argentina recibiendo milagros en su colon, en sus intestinos. Glorioso lo que hemos podido ver acá en Nicaragua, también la gente receptiva a lo que nosotros estamos haciendo.
0: Con música, fe y un mensaje de esperanza, Bendición y Restauración continúa usando la adoración como una herramienta para impactar vidas dentro y fuera de Nicaragua.
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2: Gracias por continuar en Mundo Cristiano. La iglesia 1122 en Jacksonville celebró más de 2,000 bautismos en la playa durante una jornada histórica de fe. Decenas de personas compartieron testimonios de transformación espiritual y declararon públicamente su decisión de seguir a Jesucristo.
20: La iglesia 1122, ubicada en Jacksonville, Florida, realizó más de 2.000 bautismos en la playa durante un evento de participación histórica, donde miles de personas declararon públicamente su fe en Jesucristo. Entre quienes tomaron la decisión de bautizarse se encuentran Ben, Zach y Aaron, tres jóvenes que se inclinaron por entregar sus vidas a Cristo. Ben relató que durante su etapa universitaria recibió el impulso y acompañamiento de su profesor de Biblia, experiencia que influyó en su camino de fe.
21: Sí, bueno, al principio viví en Jacksonville 18 años. Me mudé a Tampa para la universidad. He estado allí desde entonces. He estado viendo en línea desde aquel momento. Y en la preparatoria es donde comienza mi testimonio. En aquel entonces yo estaba algo roto y golpeado. Estaba sentado en clase un día en la preparatoria y tenía un increíble maestro de Biblia, el señor Crowley. Estaba sentado ahí y siento que no merezco amor y no merezco ser visto. Pero al final de la clase me llamó y me dijo, oye, quiero hablar contigo después de clase. Fui acá a hablar con él y me dijo que había estado orando por nuestra clase. Eso me mostró un gran ejemplo del amor de Jesucristo por mí. Como cuando sentimos que no nos ven y que no merecemos amor. Él está ahí. Y si nos ven, y si somos amados.
20: Por su parte, Zach dice que, junto a su esposa, decidieron tomar la decisión públicamente.
22: Bueno, después de entregar nuestras vidas a Jesucristo como marido y mujer, decidimos hacerlo público y compartirlo con todos los de 1122.
20: Finalmente, Aaron relató que aunque creció en un hogar cristiano y lleno de amor, durante mucho tiempo vivió dividida entre las cosas del mundo y su relación con el Señor.
23: Bueno, hoy me voy a bautizar, por la gracia de Dios. Llegué a Jacksonville hace como un mes. Crecí en un hogar cristiano hermoso y lleno de amor. Bueno, pero realmente después de la universidad vivía a medias para el mundo y a medias para el Señor. Y un camino llevaba a la muerte y el otro a la vida. Y finalmente me di cuenta, Dios abrió mis ojos de que su camino es hacia la vida abundante. Y el Señor me ha bendecido con un hermoso grupo de discípulos aquí que me ha apoyado, una amiga que me pidió leer la Biblia con ella hace más de un año.
20: Sin duda, se está desarrollando un despertar espiritual en los Estados Unidos.
0: Tras años sirviendo en operaciones especiales, Steven Nisbet enfrentó una dura batalla emocional marcada por el estrés postraumático y la pérdida de un compañero. Luego de retomar su fe, decidió fundar una organización para apoyar a veteranos, transformando su dolor en una misión de esperanza y ayuda para otros.
20: Tras más de una década sirviendo como pararrescatista en operaciones especiales, Steven Nisbet enfrentó una batalla silenciosa al regresar a casa. Las secuelas emocionales de la guerra comenzaron a afectar su vida familiar. El acceso a terapia le permitió comenzar un proceso de recuperación, pero en medio de esta etapa, Nisbet presenció la muerte de su compañero Peter tras una caída fatal, una experiencia que lo sumió en sentimientos de culpa, depresión y fracaso, pero reconoció que deseaba tener la paz que veía en su amigo.
24: Peter era un cristiano muy conocido. Ellos tienen paz y yo no tengo paz. ¿Cómo consigo esa paz? Así que uno de mis buenos amigos, que se había retirado de esa unidad en la que yo estaba, él era pastor, y fui con él al día siguiente y le dije, ¿me enseñarás lo que Peter creía? Ayúdame a creer que tienes esta única oportunidad.
20: Tras la decisión de Nisbet de retomar su camino de fe, también surgió un nuevo propósito para su vida.
24: Tenía al psicólogo, a los preparadores físicos, a los nutricionistas, al fisioterapeuta, a cualquier tipo de atención que quisiera. Empecé a darme cuenta de que no todos reciben eso. Esas herramientas realmente me dieron recursos para evitar convertirme en una estadística de quitarme la vida. Y sabía que la comunidad de primeros intervinientes no los tenía. Y sabía que el veterano común, la gente veterana convencional.
20: El pararrescatista tuvo que dejar el servicio en las fuerzas especiales tras ser diagnosticado con estrés postraumático, lo que impulsó a Nisbet a fundar una organización que brinde a veteranos el tipo de ayuda que él recibió mientras era miembro de la Fuerza Aérea.
24: Así que los escudos y las rayas, desde una perspectiva bíblica, el escudo representa el escudo de la fe, protegiendo a quienes nos rodean. Y luego las rayas representan que por sus heridas fuimos sanados.
20: Para Nisbet, la muerte de su amigo Peter tuvo un propósito al fundar esta organización.
24: Si el accidente de Peter no hubiera ocurrido, esta organización nunca se habría fundado. Creo que esta era nuestra misión.
20: Steven Nisbet sigue salvando vidas, aunque no porte el uniforme de las Fuerzas Armadas.
2: La comunidad cristiana conocerá muy pronto el primer anillo inteligente diseñado para fortalecer tu vida espiritual de forma constante. Glorify y Confident unen esfuerzos en la creación de un innovador dispositivo que ayudará a reducir las distracciones y a mantener una conexión más profunda con Dios. Si eres de los que se le olvida orar antes de dormir o después de despertarse, esta podría ser la solución. Mientras el mundo roba tu atención con el ruido de las presas, reuniones laborales y salidas sociales, hay una organización llamada Glorify y Confident que unen sus fuerzas para lanzar el primer anillo inteligente cristiano del mundo. Este nuevo dispositivo está diseñado para ayudar a los cristianos a mantener una vida espiritual constante en un mundo lleno de distracciones digitales.
1: Así que es una forma sencilla de recomendarlo, con muchas funciones para ayudarnos en nuestro caminar diario con Dios. De esta manera, se convierte en un puente entre la experiencia digital, que se vive desde tu teléfono, y una experiencia física de lo que estás utilizando. Además, está hermosamente diseñado y va a ser algo asombroso.
2: Las empresas anunciaron que el anillo funcionará de la siguiente manera. Durante el día se estará enviando una ligera vibración que le recordará a los usuarios a lo largo del día que oren, que tengan un momento de devoción o simplemente se sientan en la presencia de Dios.
1: Pero este es un recordatorio muy suave y sutil, y una de las funciones sería una vibración muy ligera cuando le colocas el cinturón. Lo estuve probando el otro día y se siente de una hermosa manera, increíblemente suave, dándote ese pequeño llamado de «es tiempo de orar», tiempo para hacer tu devocional y tiempo para pasar con Dios.
2: Aunque no se sabe la fecha oficial de lanzamiento y los detalles del anillo inteligente cristiano, Glorify informó que se ha creado una lista de espera para el dispositivo. Además, le recordó a sus seguidores que pueden inscribirse a través de la aplicación o en la página web.
0: Irán acusó a Estados Unidos de actuar de mala fe tras nuevos ataques militares en medio de negociaciones para extender el alto el fuego. Mientras tanto, las autoridades iraníes comenzaron a restablecer parcialmente el acceso a Internet después de meses de restricciones. Las tensiones continúan alrededor del estratégico Estrecho de Hormuz, una ruta clave para el comercio mundial de petróleo y gas. Funcionarios internacionales advierten que cualquier interrupción prolongada podría afectar la economía global y la seguridad alimentaria en los próximos años. En medio de la crisis, Irán también confirmó la ejecución de un hombre acusado de espiar para Israel. Organismos de derechos humanos han expresado preocupación por el aumento de las medidas represivas y juicios relacionados con la seguridad nacional en el país.
2: Así finalizamos esta edición de Mundo Cristiano, sin antes recordarles que pueden visitar nuestras plataformas digitales.
0: Gracias por haber estado con nosotros. Los esperamos la próxima semana con más información. Dios los acompañe.

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0: Son las 6 de la tarde, 46 minutos.
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1: El Mar de Galilea se convierte en el centro de una pesca de gran importancia en estos días. ¿Qué tal, amigos? Aquí las noticias. El Mar de Galilea, principal reservorio de agua dulce en la región, se ha convertido por estos días en un centro de pesca de gran importancia para el mundo judío. El lago Tiberiades, como se le conoce también a esta fuente de agua dulce, es el escenario donde el líder Jesús de Nazaret ha llamado a varios hombres a ser parte de su equipo de trabajo. Al parecer, los tejedores de redes, Simón y Andrés, fueron convocados por Jesús, quien les dijo: «Vengan conmigo y los haré pescadores de hombres». Se conoció que antes de terminar la reunión, los pescadores, dejando su labor, decidieron seguir al Nazareno. En horas de la tarde, Jesús se reunió con Santiago, el hijo de Zebedeo, y con su hermano Juan, quienes al parecer también fueron llamados. En una rueda de prensa ofrecida en Galilea, el mismo Jesús anunció que el nuevo equipo estaría integrado por jóvenes pescadores de la región. Una buena noticia está en desarrollo.
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1: Son las 7 de la tarde, 3 minutos.
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2: Zona Norte.
5: La Brigada Antinarcóticos y contra el Crimen Organizado Brianco de la Policía de Investigaciones detuvo a un clan familiar dedicado al tráfico de drogas en la ciudad de Copiapó, en la región de Atacama. Según información policial, la familia operaba principalmente en las tomas del sector Juan Pablo II. Ahí, y tras un amplio despliegue, se logró la detención de 13 personas, todos chilenos y mayores de edad. De los 8 hombres y 5 mujeres, varios mantienen antecedentes penales y uno se mantiene prófugo por delitos anteriores. Y con respecto al decomiso, corresponde a 4.500 dosis entre cocaína base, cannabis, ketamina y comprimidos de clonazepam.
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5: En una información disponible en el Juzgado de Garantía de la Ciudad de los Andes, en donde se señala que la audiencia de formalización contra el alcalde de Rinconada, Juan Galdames Carmona, acusado de fraude al fisco y falsificación de instrumento público, junto a otros 2 funcionarios municipales, estaría continuando durante esta semana. Junto al jefe comunal se encuentran involucrados el director jurídico de la municipalidad y el secretario de planificación comunal por presuntas irregularidades en la compra por trato directo de 3 terrenos para el municipio, operación que estaría superando los 930 millones de pesos. En la instancia, la fiscalía solicitó la prisión preventiva para los 3 imputados, argumentando la gravedad de los hechos investigados. Y respecto a la compra de terrenos, de donde surgen las acusaciones, los precios alcanzarían el 3000% de sobreprecio. Más antecedentes los entregó a los medios de comunicación el fiscal Jorge Alfaro.
6: En el núcleo suponen una compra con valores que perjudican al erario municipal, digamos, y estamos solicitando una medida cautelar de prisión preventiva que entendemos que se ajusta además a la gravedad de los hechos.
5: Siendo así, el Poder Judicial afirmó que esta semana se dará a conocer la resolución de parte de la Fiscalía, que también solicitó la prisión preventiva para el alcalde de Rinconada, Juan Galdames.
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5: En una información dada a conocer por el Ministerio Público en la región del Biobío, en donde se señala sobre la lista Mi Hogar Asuncionista del caso Convenios, que estaría buscando acuerdos con los imputados para no ir a juicio oral y terminar la bullada causa con procedimientos abreviados que requieren una admisión de culpabilidad. El desarrollo de esta información indica que, igual como la arista Fundación Bonomía, donde la investigación está aún en desarrollo, también la fiscal María José Aguayo está enviando correos electrónicos a los abogados defensores de manera de que evalúe la posibilidad de una salida alternativa. La propuesta fue confirmada por Tamara Vidal, exfuncionaria del gobierno regional del Biobío, imputada por fraude al fisco, quien escuetamente dijo que serán sus abogados quienes definan y entreguen la respuesta a la fiscalía. Todo esto se da en el caso arista Mi Hogar Asuncionista, que está siendo investigado en el caso Convenios por 160 millones de pesos con el Gore Bio Bio, teniendo como plazo de cierre de indagatoria durante las próximas semanas. En una información dada a conocer y disponible en la página web de Ruta La Araucanía, en donde se informa que en 9 meses se estaría extendiendo la actual concesión de la Ruta 5 Sur en el tramo que atraviesa la región de la Araucanía, específicamente entre Coyipulli y Gorbea. Siendo así, muy pronto se estarían instalando equipos de telepeaje mientras en paralelo se estaría avanzando un nuevo proceso de licitación. Diariamente, en la región, cerca de 20.000 vehículos pagan peaje. La actual concesión debía terminar el 31 de octubre, pero con el aumento del plazo de la ruta de la Araucanía, estaría extendiendo su operatividad, por lo que al menos será hasta el junio del año 2027, la que incluso se puede prolongar hasta diciembre del próximo año. Y bajo ese contexto de la información, el aumento del plazo de la concesión del tramo entre Coyepulli y Gorbea está asociado también a la instalación de pórticos para pago electrónico en las plazas de peaje en la localidad de Púa, en Victoria, y Quiepe, la comuna de Freire. El CRM del Ministerio de Obras Públicas de esta región, David Plaza, indicó que la propuesta que sería aprobada está en revisión con el Ministerio. Y habló también del proceso de licitación para una nueva concesión, donde se confirmó que este sigue en desarrollo y la empresa que sea seleccionada en el proceso se estaría haciendo cargo de la carretera 5 Sur de la Araucanía el segundo semestre del 2027. El tramo de la carretera 5 Sur en la Araucanía, que está en proceso de licitación, se extiende por 213 kilómetros y considera dos peajes troncales y 8 laterales, con un flujo de cerca de 20.000 vehículos diarios, una cifra que se puede duplicar en temporada de verano. La siguiente información está disponible en la página web del Mimbu, Región de los Ríos, en donde el Ministerio de Vivienda confirmó que el proyecto Huacamayo 3 de Valdivia en la Región de los Ríos se estaría desarrollando en dos terrenos debido a los problemas por el alza de costos. La iniciativa estaría beneficiando a 575 familias. El desarrollo de la información da a conocer que el gobierno y las familias que esperan hace 8 años una solución habitacional tuvieron una reunión clave para destrabar la iniciativa, que cuenta con aprobación ambiental, pero con un presupuesto hecho por la entidad patrocinante y la constructora que lo hacían inviable financieramente. Esto lo dio a conocer Iris Lara, vocera de este proyecto para la primera etapa A. La entidad patrocinante debe marcar la propuesta dentro de los recursos que tiene el Ministerio de Vivienda o, de lo contrario, se estaría trabajando con otra empresa. El CRM de Vivienda y Urbanismo, Cristian Arregada, explicó que tras un análisis se determinó que en el terreno actual de Huacamayo se pueden emplazar las soluciones habitacionales de la totalidad de la etapa A. A su vez, confirmó que están trabajando para las familias de la etapa B, las cuales estarían disponibles para trasladarse a otro espacio, especialmente al sector Las Mulatas Huacamayo. Finalmente, los antecedentes serán analizados durante esta semana que viene en el nivel central, indicó la autoridad, aclarando que si la actual entidad patrocinante no se ajusta a lo pedido por el ministerio, las familias podrán elegir una nueva. En la página web de la empresa Brunt Construcciones S.A. se informa que con la firma de entrega de terreno a esta empresa comenzaron oficialmente las obras de reposición del Liceo Carmela Carvajal de Prat en Osorno, Región de los Lagos, un hito importante de uno de los proyectos más emblemáticos y esperados en esta región. La información se dio a conocer en una actividad que fue encabezada por autoridades locales y regionales, además de la comunidad educativa, donde esta iniciativa estaría contemplando una inversión cercana a los 16.000 millones de pesos, convirtiéndose así en la obra educativa más costosa del sur de Chile. En representación de la empresa constructora, Juan Carlos Carrillo explicó que en primera instancia los trabajos desarrollados previamente están en buenas condiciones y el deterioro producto de los años de abandono sería superficial. Jaime Bertín, alcalde de Osorno, destacó el reinicio de los trabajos luego de la serie de dificultades que ha enfrentado la comunidad educativa tras las postergaciones que ha tenido este proyecto. Además, aseguró que pese a la estrechez económica reinante a nivel fiscal, el financiamiento para las acciones de mitigación está asegurado. Quien también se refirió a este mismo tema fue el gobernador de la Región de los Lagos, Alejandro Santana, quien destacó el trabajo conjunto entre el GORE y el municipio que permitió destrabar el proyecto, acusando, de paso, poco apoyo de parte del Ministerio de Educación. Ahora, el plazo para finalizar la faena es de 450 días, por lo que se espera durante el 2027 se pueda estar inaugurando el remozado establecimiento educacional.

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2: Algo que caracteriza al segundo gobierno de Trump es el indiscutible aumento de las frases vulgares, de los insultos, no solo en sus discursos, también en sus redes sociales, y lo demuestran las evidencias de lo que publica. Y el Washington Post lo ha analizado, reporta que estos saltaron, estos insultos, estos comentarios, de un 40% al primer año y medio de su primera administración, a un avasallante 93% en sus discursos de ahora. Además, las publicaciones repletas de esos insultos se han triplicado en este su segundo mandato, si se compara igualmente con el mismo periodo de su primer gobierno. Y también se encontró que una de cada tres de sus publicaciones en su red social es hecha entre las 8 de la noche y las 6 de la mañana. Esta proporción es mayor que la registrada en su primera presidencia, más movimiento nocturno. Bueno, y sobre esto, justamente comentándoles el incremento en el aumento del lenguaje considerado vulgar del presidente Trump, que analizó el Washington Post, está con nosotros Paola Ramos. Para poner datos en contexto, Paola, buenas tardes. Según conocemos el perfil de los partidarios de Trump, ese tipo de lenguaje que espera su base, ¿le ayuda al presidente?
3: Pues yo creo que aquí hay dos cosas. Número uno, al principio la gente le gustaba la autenticidad de Donald Trump, es decir, una persona que habla sin filtros, una persona que dice lo que piensa. Ahora estamos viendo algo muy distinto, algo que ni siquiera los presidentes más vulgares como Nixon y Johnson hacían. Es decir, esto es un presidente que está mezclando esta vulgaridad con un lenguaje nacionalista, un lenguaje mucho más violento, un lenguaje que provoca, y yo creo que eso no es un accidente, yo creo que realmente lo hace como una herramienta política.
2: ¿Y cuál es el impacto, Paola, que esto puede tener, tipo de lenguaje que le está utilizando?
3: Los números dicen una historia. Ahora mismo la FBI está diciendo que el 2025 fue el año en el que vimos los crímenes más altos en contra de la comunidad latina. El 2025, muy rápido, entre el 2024 y el 2025, incrementó y aumentó estos crímenes de odio en contra de la comunidad latina por un 18%. Eso lo dice todo.
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5: La cuenta oficial del Atlético de Madrid publicó una oferta por Lamine Yamal. Hemos enviado un fax al Barcelona con nuestra oferta de traspaso. 4 entradas para el concierto de Bad Bunny de mañana, una suscripción anual al ABC y una bolsa de pipas. Esperamos ansiosos la respuesta para preparar el announce. También escribieron: hemos tardado solo 5 minutos en crear este engaño. Vivimos en una época donde la realidad se puede alterar. No creas todo lo que ves, sobre todo si está relacionado con el Barça. Además, publicaron ofertas por Pedri y Rafinha. José Mourinho firmó su contrato por 3 años como nuevo entrenador del Real Madrid. Será anunciado oficialmente después de las elecciones del 7 de junio, informa The Athletic. El agente de Jürgen Klopp desmintió que el técnico haya aceptado una oferta del Al Ittihad para ser su nuevo entrenador a partir de octubre. No hay ninguna posibilidad de eso, declaró Mark Kosicke al portal árabe WinWin. ¿El Arsenal llega como el más débil a la final de la Champions? Kai Havertz no lo ve así. Sabemos que el Paris Saint-Germain es el mejor equipo de Europa del último año, pero tenemos tanta confianza. Ganamos la Premier y luchamos en lo más alto hace un par de años. Saldremos al campo y les ganaremos. Michel Platini le pidió a Kylian Mbappé que tome de ejemplo a Zidane, Cristiano y Messi y no opine de política cuando juega con la selección. Cuando tienes la camiseta de Francia y el gafete de capitán, estás jugando para todos los franceses y debes tener cuidado, dijo la leyenda de aquel país.
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6: Comenzamos por el norte grande, una jornada con abundantes nubes en la costa y con viento que podría alcanzar los 40 kilómetros por hora. Los valles se mantendrán despejados, nubes por la mañana, sol por la tarde en Atacama. La región de Coquimbo, tanto la costa como el interior, de parcial a despejado. Y la región de Valparaíso, comienza el día cubierto, luego el cielo se abrirá para quedar con escasa nubosidad, bajan las máximas. Los pronósticos insulares: archipiélago Juan Fernández, nublado, Raponí, se espera lluvia. Y la región metropolitana amanece nublada, pero el cielo se abrirá para quedar con escasa nubosidad. La máxima oscilará entre los 15 y los 17 grados en la capital. En O'Higgins, de nublado despejado. En Maule, por su parte, amanece cubierto, por la tarde quiebran las nubes en el interior. Ñuble comenzará el día cubierto con probable llovizna, por la tarde la costa se mantendrá nublada. jornada, mientras que el interior queda con escasa nubosidad, bio-bio, cubierto con chubascos débiles, pero por la tarde quiebran las nubes en los valles y la Araucanía, cielo gris y precipitaciones débiles. Más al sur, el día estará nublado con chubascos en los ríos y también por acá, en los lagos, con rachas de 60 kilómetros por hora. En la zona austral, precipitaciones en Aysén y el cielo estará cubierto con llovinas en Magallanes. En la península antártica chilena, una jornada de cielo gris.
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2: Mi hogar, dice un caballero, mi hogar es un desastre, señor Palau. Mi esposa y yo no nos llevamos bien, tenemos problemas de toda índole. ¿Qué podemos hacer para resolver una situación tan desastrosa? Yo no sé qué hacer, mi esposa no sabe qué hacer y nos encontramos en una encrucijada sin salida. ¿Qué hacemos para resolver el desastre de nuestra familia? Bueno, como usted nota, mi estimado oyente, este caballero usa la palabra desastre por lo menos tres veces al hacer su pregunta. Y voy al grano. En primer lugar, caballero, el hecho de que usted reconoce que es un desastre ya es un gran paso. Hay millares de personas que creen que eso es normal. No lo es. Por lo tanto, gracias a Dios que usted lo reconoce. Segundo, me alegro que usted y su esposa lo han conversado, han hablado, y ambos reconocen que no tienen solución al momento para el desastre, como usted lo llama, que es su hogar. En tercer lugar, lo que usted tiene que hacer, estimado caballero, es esto. Usted va a tener que empezar a mostrarle amor a su esposa. Ahora, amor no tiene que ver meramente con lo emocional, no tiene que ver meramente con lo íntimo, lo sexual. El amor tiene que ver con la dedicación y el tiempo que usted le dé a su esposa. Usted va a tener que mirar a su esposa de nuevo con ojos de amor, con ojos de joven, con ojos de Dios. Va a tener que mirar a su esposa como un regalo de Dios para usted, que lo va a hacer a usted un mejor hombre aunque usted no lo desee, y que aunque ella le esté molestando ahora, en realidad es el plan de Dios para hacer de usted un mejor hombre. En cuarto lugar, le quiero recomendar que usted esté dispuesto a sacrificarse por su esposa. Que no piense en sí mismo, piense en ella. Comience a pensar cómo hacerla feliz a su esposa. Comience a pensar cómo alegrarle el corazón a ella. No esté pensando en lo que ella le va a dar a usted. Ni siquiera piense en las ofensas que ella pueda hacerle o las palabras soeces que pueda lanzarle. Usted piense en lo que usted va a hacer por ella. Porque el verdadero amor es no pensar en sí mismo, sino pensar en el otro. Aunque ninguno de nosotros, 100%, puede dejar de pensar en sí mismo y sus problemas. Pero usted que desea resolver el desastre que es su hogar, va a tener que tomar ese paso. En quinto lugar, recuerde, caballero, y esto lo dice la Biblia y la experiencia psicológica lo confirma, que usted y su mujer son una sola cosa. La Biblia dice que somos miembros de su cuerpo, de su carne y de sus huesos, que debemos dejar al padre y a la madre y unirnos a nuestra mujer y seremos una sola carne, una sola cosa, y dice luego que es un gran misterio, y por cierto que lo es. Pero si usted empieza a mirar a su esposa como carne y uña suya, como carne y huesos, como una sola cosa, misterioso como es, usted va a empezar a encontrar la solución al desastre que es su hogar. Pero le quiero leer una carta para terminar de un caballero que estaba en la misma situación que usted. Dice así: señor Luis Palau, asistí a su cruzada el día en que comenzó. Con inmenso placer y alegría noté que mi vida cambió por haber aceptado a Jesús en mi corazón, por haber descubierto que Jesús es el único camino que lleva a la salvación y la vida eterna. Le doy gracias al Señor porque siento su paz y los dos problemas básicos están en plena solución. El primer problema es que mi hogar era un desastre, pero como se entregó mi esposa y mi hijo, mi madre y mi padre, ahora somos felices. Dios me dio paz y satisfacción y con la ayuda de Él me dedicaré a atender mi hogar. Creo que Dios me dará victoria cada día sobre el segundo problema, la tentación sexual, pues he decidido seguir a Cristo y luchar por Él. Será hasta mañana.
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0: Son las 7 de la tarde, 24 minutos. Son las 7 de la tarde, 24 minutos.

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